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0: 1632.
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0: 634.
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0: 7:33.
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0: 7:35.
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0: 8:31. 100.9.
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0: 8:33. 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

0: 848.
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0: 931. 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
0: 935.
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0: noches. Gracias por estar con nosotros un domingo más aquí en La Hora Nacional. Este espacio para enterarnos de lo que pasa en nuestro país, conocer historias de mexicanas y mexicanos talentosos y compartir información útil para toda la familia.
1: Hoy sabremos quiénes son los 7 semifinalistas en Estados Unidos del concurso México Canta, una iniciativa que impulsa la creación musical de nuestra comunidad migrante.
0: Les platicaremos qué se está haciendo en Morelos y Guerrero con la estrategia Atención a las Causas de la Violencia.
1: También hablaremos del plan de saneamiento de los ríos más contaminados del país y de las acciones que buscan devolverle bienestar a las comunidades.
0: Además, les contaremos cómo funciona el sistema de alerta temprana para lluvias, ciclones y huracanes. Esta es una herramienta del Sistema Meteorológico Nacional para la prevención y protección de la población.
1: En nuestros flashazos del bienestar, conoceremos el Plan Frijol, una estrategia para fortalecer la producción nacional de este cultivo tan importante para la dieta mexicana. Y además, en la Chilanguía, les traemos algunas de las opciones culturales de la Ciudad de México, una de las ciudades con mayor oferta artística del mundo.
0: Y en la música escucharemos a los primeros semifinalistas de México Canta y conoceremos parte de su trabajo sonoro. Cada canción nos enseña los estilos, influencias y propuestas de las nuevas generaciones de intérpretes y compositores mexicanos. Entonces, quédense con nosotros. La música cuenta historias y habla sobre raíces e identidad. Hoy vamos a conocer a 7 semifinalistas de México Canta 2 que viven en Estados Unidos, pero mantienen un vínculo fuerte con México a través de sus canciones.
1: En sus testimonios nos hablan de representar sus orígenes y el significado de ser parte de este concurso. Vamos a ver y escuchar la siguiente cápsula.
2: La música mexicana para mí es la mayor parte de mi identidad.
3: Creo que la música mexicana me hace como portar de una manera diferente. Tuve una pasión por la música que no podía ignorar.
4: Y ahorita me dedico a hacer música y trabajar en una bodega de cajas. Bueno, la música es todo para mí, más la música mexicana, que es la que más me gusta.
5: Y yo creo que es muy lindo el sentir esa unión a través de música.
6: Sí siento que en México es más, mucho más pasión que en Estados Unidos, como cantan ese tipo de género, la verdad.
7: Es una bendición de Dios que me dio el salud y la vida para poder cantar y para poder cantar con la gente.
6: Mi recuerdo musical más temprano yo creo que ha de haber sido con mi abuelo, tocando piano de chiquita, cantando al lado de él.
8: Pues de verdad, la razón por qué yo apliqué al concurso de México Canta fue por la presidenta y el mensaje que ella está tratando de transmitir a los jóvenes.
9: Estoy muy contenta y muy emocionada de poder estar en México Canta 2026.
5: Me llamo Grecia Marín, tengo 25 años, este es Perris, California.
10: Hola a todos, me llamo Joshua Soto, tengo 18 años y yo soy un base barítono.
11: Hola, mi nombre es Tiffany Galaviz, tengo 24 años, soy de Los Ángeles, California.
12: Mi nombre es Lisandro, tengo 21 años, vivo en Portland, Oregon.
13: Mi nombre es Rosalba Valdés y yo soy cantante mexico-estadounidense de Chicago.
14: Mi nombre es Daniel Ochoa, vivo la mayoría del año en Chicago.
15: Me llamo Miranda González, soy cantante, me encanta la música,

0: Las canciones que vamos a escuchar nos presentan a las nuevas generaciones de intérpretes y compositores mexicanos.
1: Abrimos con Miranda González, cantante y compositora semifinalista de México Canta 2. Su propuesta mezcla sonidos contemporáneos con una interpretación muy personal. Vamos a escuchar The Reset.
2: Buenos días, señora presidenta. Me llamo Miranda González, soy de Castle Rock, Colorado, y voy a cantar la canción The Reset.

0: Seguimos con Lisandro Espinosa, semifinalista que trae una propuesta inspirada en las emociones cotidianas y la música regional contemporánea. Esta es la canción Pena de la Buena.
1: Me llamo Lisandro, soy de Portland, Oregón, y les voy a cantar un pedacito de mi canción Pena de la Buena.

0: cuando hablamos de seguridad también tenemos que hablar de prevención. Es muy importante atender las causas que pueden generar violencia desde su origen y trabajar directamente en las comunidades, especialmente con niñas, niños y jóvenes.
1: Porque construir la paz no significa nada más reaccionar ante los problemas, sino generar oportunidades. La estrategia Atención a las Causas que Generan la Violencia busca acercar educación, cultura, deporte, salud, capacitación y programas sociales para fortalecer el desarrollo de las juventudes.
0: Y hay ejemplos concretos de cómo se está trabajando en los estados. En Morelos, por ejemplo, más de 86 mil niñas, niños, jóvenes y personas adultas participaron en 275 jornadas por la paz.
1: En estas jornadas hubo talleres para prevenir el acoso, actividades culturales, murales comunitarios y acciones para recuperar espacios públicos. Además, se visitaron hogares en 16 colonias para identificar necesidades y canalizar a jóvenes en situación de vulnerabilidad.
0: También se hicieron 8 ferias de paz para acercar trámites y servicios a la población. Y en materia de coordinación, Morelos cuenta con una mesa estatal de paz y 5 mesas regionales, que han tenido más de 2.700 reuniones y alcanzado 1.040 acuerdos en materia de seguridad.
1: Para las juventudes, se impulsan proyectos como la construcción de 5 bachilleratos nacionales Margarita Maza y 2 centros comunitarios México Imparable. Estos están en Cuernavaca y Cuautla, con espacios deportivos, culturales y de atención en salud mental.
0: Y en Guerrero el trabajo se concentra en la montaña alta y baja, donde se mantiene una intervención integral en 19 comunidades de los municipios de Chilapa de Álvarez, Olinalá, Atlixtac y Zapotitlán de las Tablas.
1: Ahí participan 20 dependencias para llevar servicios médicos y psicosociales, fortalecer la infraestructura educativa y de salud y apoyar el campo e impulsar proyectos productivos.
0: Además, se le da atención especial a las y los jóvenes con programas de capacitación, educación y formación para el trabajo, porque generar oportunidades también es una forma de construir paz.
1: Así, la estrategia Atención a las Causas que Generan la Violencia busca que las comunidades tengan más herramientas para salir adelante y que las juventudes encuentren caminos de desarrollo, bienestar y tranquilidad.
0: Cuidar nuestros recursos naturales es cuidar la salud, la biodiversidad y el futuro de las comunidades. Por eso existe el Plan de Saneamiento de los ríos Atoyac, Tula y Lerma Santiago, una estrategia que busca recuperar estos ecosistemas.
1: Para entender cómo funciona este plan y cómo ayuda a la restauración ambiental, les traemos esta cápsula.
2: Durante décadas, muchos de los ríos más importantes de México dejaron de ser fuente de vida. El crecimiento urbano acelerado, las descargas sin tratamiento y la contaminación industrial deterioraron sus aguas, afectaron sus ecosistemas y pusieron en riesgo la salud, la seguridad y el derecho humano al agua y a un medio ambiente sano de millones de personas. 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
2: El río Atoyac, que recorre Tlaxcala y Puebla. El río Tula, que atraviesa el estado de Hidalgo. 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Por eso, el Gobierno de México impulsa una estrategia integral que actúa sobre toda la cuenca y no solo sobre el cauce del río. Una estrategia que articula infraestructura de saneamiento, restauración ambiental, inspección y vigilancia, ordenamiento territorial, política pública, participación comunitaria y coordinación entre los 3 órdenes de gobierno. Porque la restauración de estos ríos no se logrará en meses. Es una tarea de largo aliento que requiere ciencia, inversión, voluntad política y el compromiso de toda la sociedad. Restaurar nuestros ríos es restaurar la vida.
0: El sistema de alerta temprana es una herramienta que informa a la población sobre fenómenos naturales como huracanes, lluvias intensas, incendios o sismos, para que las personas podamos actuar con anticipación.
1: Vamos a conocer más de este sistema de la Comisión Nacional del Agua, que ayuda a evitar catástrofes y a reducir riesgos.
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1: Ahora vamos a conocer la música de otra semifinalista de México Canta, en su segunda edición. Ella es Grecia Marín, que trae una propuesta musical con gran sensibilidad interpretativa. Vamos a escuchar Te Pedí.
6: Buenos días a todos. Ah, claro que sí. Me llamo Grecia Marín, tengo 25 años, soy de Perris, California. Es un honor ser parte de México Canta, gracias por esta oportunidad. Y les voy a cantar un pedacito de Te Pedí.

0: También vamos a escuchar a Daniel Ochoa, cantante y compositor que combina influencias del regional mexicano con sonidos actuales. Esta canción es Dolor a Primera Vista.
1: Ya les va una canción que se llama Dolor a Primera Vista.

0: detente y no es por ser pesimista. Se llama dolor a primera vista. Gracias.
1: Y cerramos este bloque musical con Tiffany Galaviz, semifinalista que nos trae una interpretación con mucha personalidad y orgullo por sus raíces. Escuchemos Cosa Fina del País.
2: Buenos días a todos, mi nombre es Tiffany Galaviz, soy de Los Ángeles, California, y les voy a cantar mi canción que se llama Cosa Fina del País.

0: Merci.
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1: 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Información para ti.
3: Ahora es momento de seguir con el talento de México Canta. Vamos a escuchar a Rosalba Valdés, semifinalista de este concurso, con una canción que se llama La Depre.
4: Buenos días, presidenta. ¿Cómo está?
5: Bien.
4: Buenos días a todos. Me llamo Rosalba Valdés. Soy de Chicago, Illinois. Es un gran honor estar aquí y voy a cantar mi canción La Depre.

0: Seguimos con otra de las voces que forman parte de esta nueva generación de intérpretes. Él es Joshua Soto, semifinalista de México Canta, que nos presenta Terco Callejero.
1: Buenos días, secretaria de Cultura, y buenos días a todos ustedes. Me llamo Joshua Soto, soy de la ciudad de Nueva York, en el municipio del Bronx. Y con su permiso, presidenta, me gustaría cantarle un pedacito de mi canción Terco Callejero.

0: Muchas gracias.
1: En México, desde hace 25 años, la Matatena, Asociación de Cine para Niñas y Niños, ha hecho un trabajo bien importante para acercar a niñas, niños y adolescentes al lenguaje del cine. Y esto no solo como espectadores, sino también como creadores que pueden transformar sus ideas en imágenes.
2: Así es. En sus talleres, la Matatena ha trabajado con infancias de entre 6 y 14 años, incluyendo comunidades en situación vulnerable, promoviendo temas como los derechos de la niñez, la inclusión, la equidad de género y el cuidado del medio ambiente. Y hoy nos acompaña Lisette Cotera, integrante de la Matatena, Asociación de Cine para Niñas y Niños. Lisette, bienvenida a Hora Nacional.
3: Mucho gusto, buenas noches y muchísimas gracias por este espacio.
2: Gracias a ti por visitarnos.
1: Oye, platícanos un poquito de la Matatena. Hace ya muchos años se identificó una necesidad, pero ¿cómo se dieron cuenta que las infancias de México y las juventudes se podrían beneficiar de aprender un poquito sobre cómo se hace cine?
3: Pues mire, es una larga historia y fue algo fortuito y no. Acabamos de pasar 3 décadas y la semilla de todo el proyecto ha sido el Festival Internacional de Cine para Niños y No Tan Niños. El festival surge como una propuesta que continúa, donde nuestro trabajo ha sido el poder ofrecer una opción cinematográfica durante las vacaciones de verano. Que las niñas y los niños puedan ver un cine que no fácilmente llega a México. Empezamos primero con muy poquitos materiales y ahora pues es muy grato ver que la curaduría cada año pues es más vasta, que tenemos grandes materiales, largometrajes, cortos de ficción, animación, documentales, y también tenemos materiales realizados por niñas y niños. Entonces, la semilla del proyecto es el festival. Y 4 años después empezamos a diseñar y a implementar, no ha sido algo fácil, que era muy importante que las niñas y los niños participaran en el diseño de este proyecto, pero que participaran primero, que tuviéramos un jurado infantil, que creo que es fundamental,
2: claro,
3: en un festival. Y por otra parte también, nosotros seguimos creyendo a 30 años de distancia que si queremos impulsar que las niñas y los niños hagan cine y que conozcan sobre el lenguaje cinematográfico y colocar la semilla de cómo aquello que te imaginas le puedes dar vida a través del movimiento, pues las niñas y los niños también se merecen como un derecho cultural el poder ver, poder tener acceso a materiales cinematográficos, primero que apelen a su inteligencia, y que yo creo que lo que otorga el festival realmente es eso, ¿no? Una gran opción cinematográfica, porque hay unas grandes realizaciones, pero que también tienen un mensaje muy valioso. O sea, el cine te entretiene, pero el cine también es raíz y semilla.
2: Fomenta, refleja, es raíz y semilla, claro, así
3: totalmente.
2: Es.
1: Lisette, ¿cuáles son las redes de La Matatena para que la gente las pueda seguir?
3: www.lamatatena.org. Estamos en Facebook como La Matatena AC y en las redes nos encuentran en X y en Instagram, en La Matatena AC. En la página de La Matatena van a ver las programaciones, la sinopsis de qué van las películas, para qué edades están dirigidas. Tenemos largometrajes, pero también tenemos programaciones que nosotros les llamamos híbridas, que son, se exhibe corto de ficción, animación, documental, y que aparte esas programaciones, cuando hablamos de la niñez, pues es que hay, ahora sí que los niños de la primera infancia, son muchas miradas que a la hora de programar tienes que cuidar lo que va para los niños de primera infancia, y que eso es un gran reto, como para los niños que están entre los 7, 8, 9 años, o para los preadolescentes que llegan hasta los 13 años.
1: Pues sí, qué chamba, pero muchas felicidades y que toda la gente esté pendiente de la programación del festival.
2: Pues muchísimas gracias.

0: Les recomendamos lugares donde podemos escuchar nuevas historias, pasarla bien en familia y conocer distintas expresiones artísticas. Vamos a ver qué nos prepararon esta semana María Luisa Peralta y Orlando Abad.
1: Bienvenidas y bienvenidos a La Chilanguía. Si andas buscando plan para los próximos días en la Ciudad de México, aquí te compartimos algunas opciones culturales para todos los gustos.
2: ¿Y los de hoy, María Luisa, están?
3: Empezamos con música. El próximo 11 de agosto, la Orquesta de Cámara debutará en Casa Tlaxcala con un concierto gratis a las 6 de la tarde. La cita es en el centro, ahí en San Ildefonso número 40, en el Centro Histórico. Vayan en bici.
1: Oh, si lo tuyo es el teatro, no te puedes perder Django con la soga al cuello, una obra que con humor, música y títeres aborda temas como la depresión, la compasión y la amistad. Estará en temporada del 6 de agosto al 6 de septiembre en el Teatro Julio Castillo del Centro Cultural del Bosque, y acuérdense que los jueves está a 45 pesos.
3: También llega la temporada académica de la Escuela Nacional de Arte Teatral con montajes realizados por estudiantes de actuación y escenografía. Se trata de puestas en escena para la titulación de los estudiantes y la entrada es gratuita.
1: En el Teatro Salvador Novo puedes disfrutar menos Shakespeare y más Barney hasta el 22 de agosto.
3: Además, el foro Antonio López Mancera recibirá cuentos surrealistas para mujeres reales del 8 de agosto al 10 de septiembre con funciones a las 6 de la tarde.
1: Y para quienes aman a los Michis, abre el Museo del Gato el 8 de agosto en Paseo de la Reforma 87. Será una experiencia inmersiva con salas interactivas y realidad virtual para descubrir el mundo desde la perspectiva felina.
3: Hay tanto que aprenderles.
1: Pues ya lo sabes, la Ciudad de México siempre tiene una nueva historia que contar y un escenario por descubrir.
3: Esto fue La Chilanguía. Nos escuchamos la próxima semana con más recomendaciones para disfrutar nuestra bellísima, bellísima capital.
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0: Y así llegamos al final de la primera parte de este programa. Como hoy hablamos de las voces de México en la música, nos despedimos con una frase del escritor Octavio Paz. Pongan mucha atención. El mexicano no es una esencia, sino una historia.
1: Gracias por acompañarnos en La Hora Nacional con todas nuestras historias. Hoy le mandamos saludos a María Luisa Albores, Nancy Zúñiga, Alicia BFG, José Luis Hernández Álvarez y Gerardo Domínguez.
0: También a Blanca Estela Pérez Montaño y Elizabeth Martínez en la Ciudad de México.

0: a las hermanas Pilar y Frances Zúñiga y para todas y todos los que nos siguen cada semana.
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0: Y si quieren, también nos pueden mandar un correo electrónico a la siguiente dirección: lahoranacional@segov.gov.mx.
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1: Hola, ¿qué tal? Bienvenidos a Aguascalientes en la Hora Nacional. En esta ocasión me acompaña Gaby Rojo, que es servidora pública desde hace 28 años. Yo no lo puedo creer porque tienes como 35,
2: mi Gaby. Así es, está un poquito ahí complicada las matemáticas, Beto, pero todos los días me pregunto eso. Pues, ¿cómo ves aquí con el gusto, con el honor de estar aquí con ustedes? Muchas gracias, Beto, y pues fascinada de estar aquí en Radio y Televisión de Aguascalientes, que allá en mis prácticas profesionales también fue
1: también
2: mi casa.
1: Fue parte del camino. Así es. Mi Gaby, platícame de ese camino, ¿cómo empiezas en el servicio público? ¿Qué es toda una vocación?
2: Bueno, fui reportera, empecé de reportera primero en servicio social aquí en Radio y Televisión de Aguascalientes, posteriormente me fui a Cable Canal, éramos reporteras Miriam Edalí y yo, éramos todo el personal del canal. De ahí nos hacen la invitación a unirnos al equipo de Felipe González. Él era mi fuente, entonces yo ya lo conocía y posteriormente él nos invitó a trabajar en el gobierno. Yo era como el comodín del Cable Canal, era cuando no había reportero de deportes, yo estaba en deportes, cuando no había espectáculos, yo estaba en espectáculos. Y el deporte es algo que siempre me ha gustado, entonces me dijo, ¿a dónde te quieres ir? Le dije, al Instituto del Deporte, me gustaría irme al Instituto del Deporte. Y ahí estuve pues por 19 años.
1: 19 años en el Instituto del Deporte, en el área de comunicación.
2: En el área de comunicación social.
1: Muy bien, mi Gaby. Y después, bueno, estuviste ya en algunas otras áreas, también siempre en comunicación.
2: Siempre he estado en comunicación. En estos periodos estudié una maestría en política pública, entonces ya fui entrelazando un poquito en las dependencias que he estado, como es la de gabinete, ahora la Secretaría de Finanzas.
1: Oye, mi Gaby, pues fíjate que coincide y por eso la invitación el día de hoy, porque en ese momento a lo mejor cuando tú te incorporas a la administración pública, pues era simplemente empezar un trabajo y
2: sí,
1: ya.
2: Claro.
1: Sin embargo, esa fecha en particular, ese 2 de agosto del año de 1998, hace 28 años, marca un hecho en la historia de Aguascalientes de gran trascendencia porque es la primera transición. Después de décadas de un mismo partido en el poder, llega la oposición a gobernar en la persona de don Felipe González González, que fue el primer gobernador de oposición, en este caso del PAN, en Aguascalientes. Y es un hecho pues, realmente muy trascendente para la vida política del estado.
2: Así es, fue un parteaguas en la historia de Aguascalientes, además una persona en ese momento muy querida, un empresario, un presidente de cámaras, una persona que enfocó su gobierno humanista, tenía como esa sí. Política pública de hacerle un gobierno humanista, y pues desde ahí estamos aquí.
1: De sociedad y gobierno unidos en el cambio. Era un eslogan de don Felipe González. Uh-huh. Fíjate que el otro día comentaba con compañeros de reporteros, de aquí de Radio y Televisión de Aguascalientes, precisamente esa, ¿cómo le va haciendo justicia a los exgobernadores el tiempo? Es el único, porque el desgaste político siempre al cierre de una administración acaban con una imagen como desgastada, pues, ¿no? Por los años de gobernar, por algunas inconformidades o inquietudes de la sociedad, porque darle gusto a todos siempre es imposible.
2: No.
1: Sin embargo, con el paso de los años, vas viendo la consolidación de las obras o de los proyectos o de aquellas acciones que llevaron a una reconstrucción, por ejemplo, del tejido social, que es lo que se hace mucho en la actual administración, ¿no? Trabajar en el tejido social. Y es hasta los años que se hace justicia a las personas que llegaron a tomar decisiones.
2: Así es, tristemente ya cuando no estamos en vida es cuando reconocemos todo el trabajo porque ya lo vemos como todo lo que pasaron, todo lo que
1: dejó de transformación. Exacto. O de mejoras para una entidad, ¿no?
2: Exactamente.
1: Aguascalientes se ha caracterizado y de acuerdo estaré con quien no esté a favor de esta opinión, pero creo que Aguascalientes ha tenido buenos gobernadores, claro, a lo largo de su historia, por eso somos un estado tan pujante y aquí lo que... Yo sé que luego dicen que las comparaciones son de mal gusto, pero sí vale la pena compararnos con otras entidades del país.
2: Por supuesto.
1: Porque Aguascalientes se ha mantenido siempre con una estabilidad social, económica y productiva que pocas entidades del país pueden presumir.
2: Así es, y mira, ahora en mi trayectoria, cuando estuve en el Instituto del Deporte, viajamos mucho a otros estados, y vieras qué bonito es cómo reconocen Aguascalientes en otros lugares, es cuando sí. lo ves, dices, vivo en un estado maravilloso, porque te lo dice gente que lo ve desde fuera.
1: Y desde quizás, fuera a veces ¿sí? lo ven mejor que nosotros mismos, ¿verdad?
2: Es correcto.
1: Lo aprecian más.
2: Es correcto. Quizás nuestro la rutina, los problemas diarios, es lo que no nos hace reconocer el buen trabajo que se lleva. Todo el equipo que hay, toda la gente que hay, todo el movimiento que hay para llegar a objetivos. Quizás eso no lo vemos, pero lo ven de fuera y eso da mucha satisfacción.
1: Sí, es muy interesante invitar a la gente cuando visite otros estados que se fije sí. en las diferencias que hay con la entidad en donde vive, en este caso nuestro Aguascalientes, y se va a dar cuenta que somos un estado que se puede presumir y presumir en muchos ámbitos.
2: Y hay que presumirlo, no hay que dejar de presumirlo. Y programas como este nos hacen, por ejemplo, a nuestros paisanos, eso reflexionar, nos hacen ver o con las cápsulas, con todo lo que hacen aquí en el canal, qué bonito es ver nuestro Aguascalientes y ver todas las obras que se han hecho, como dices, y cómo han pasado gobiernos y todo eso. Y sigue la gente buena de Aguascalientes, sigue, y las obras buenas ahí están. Así es lo que hay que acordarnos.
1: Hay que reconocer y aplaudir lo que está bien hecho sin dejar de exigir que cada vez sea mejor, porque no el compararnos con otros estados quiera decir que nos conformemos.
2: No.
1: Si Aguascalientes puede estar mejor, que sigue estando mejor.
2: Así es.
1: Y vamos a recordar hoy precisamente ese 2 de agosto del año de 1998, cuando don Felipe González González llegó a ser el primer gobernador de oposición en este estado.
3: El 2 de agosto de 1998 quedó registrado como una fecha significativa en la historia contemporánea de Aguascalientes. Aquel día, la ciudadanía protagonizó un momento que transformó el panorama político del estado al elegir por primera vez a un gobernador surgido de un partido distinto al que había encabezado la administración estatal durante varias décadas.
4: Buenas noches. Mi nombre es Alejandro Lozano Moreno, el primer gobernador panista de aquí en Aguascalientes fue el señor Felipe González, quien pues realizó una labor muy, muy importante, muy productiva, muy fructífera. Aquí estamos gracias al rescate que se hizo en esa administración de Felipe González, de recuperar y cambiarle el destino, el uso de la infraestructura ferrocarrilera de Tres Centurias. Eso pues ha hecho de Aguascalientes una de las ciudades de mayor calidad de vida en el país.
3: Más allá de los resultados electorales, este hecho representó el inicio de una nueva etapa, caracterizada por la alternancia en el gobierno, un elemento que forma parte de la vida democrática y que refleja la posibilidad de que distintas opciones políticas accedan al poder mediante el voto ciudadano.
4: Y fueron los 6 años de gobierno de don Felipe González en que estuve yo dirigiendo el Instituto Cultural con una derrama de actividades muy fuerte en cuestiones de promoción y recreación cultural. Los mejores eventos que venían a México, a la Ciudad de México, al Festival de la Ciudad o algunas otras veces al Palacio de Bellas Artes, regularmente era la visita o la presentación de esas artistas, de esos grupos en Aguascalientes.
3: Con el paso de los años, este acontecimiento se ha convertido en un referente histórico para comprender la evolución democrática de Aguascalientes. Recordarlo permite reconocer cómo la participación ciudadana ha influido en la construcción de las instituciones y en la transformación de la vida pública del estado.
4: Creo que podemos apreciar que Aguascalientes ha tenido buenos gobiernos tanto del Partido Revolucionario Institucional como del Partido Acción Nacional. Ha sido una muy buena, pues buena historia de los gobiernos estatales. En realidad, todos han hecho algo que mejora cada vez a Aguascalientes, sin excepción. Unos más notorios o más profundos, pero creo que todos han sido para bien.
3: A casi 3 décadas de distancia, el 2 de agosto de 1998 permanece como una fecha que marcó un cambio en la historia de Aguascalientes y que forma parte de la memoria colectiva de los hidrocálidos.
1: Bueno, pues ahí lo tiene, la verdad, un hecho para recordar en nuestra historia de Aguascalientes. Mi Gaby, ¿cómo andamos en el béisbol?
2: Híjole, pues me diste en el deporte de mis amores. Es mi deporte favorito, lo practica mi papá, lo practica mi hijo, soy una fiel aficionada al béisbol y pues ahora sí que estamos en la cuna de grandes beisbolistas.
1: Sin duda, y hoy vamos a hablar precisamente de uno de los grandes personajes del béisbol que pasaron por Aguascalientes, Bill Wright, con quien sé que además tienes tu historia también, así es que tú me vas a platicar de Bill Wright.
2: Ay, bárbaro. Bueno, fíjate que bueno, fue un pelotero impresionante, alguien que adoptó Aguascalientes. Tuvimos la fortuna de que estuviera aquí. Bueno, ya verán en la cápsula todos los logros que hizo, pero fíjate, sobre todo de lo que hablábamos de la bonomía de la gente de Aguascalientes. En alguna ocasión, trabajando en el Instituto del Deporte, el licenciado Alfredo Morales Shadi, quien fue el titular por 12 años...
1: Dos administraciones.
2: Y que en paz descanse, dijo, vamos a hacerle un homenaje. Y pues antes no podías estar en el internet y que... Pues, ¿qué hicimos? Fuimos a visitarlo a su casa para sacar una biografía. Tuve ahí la fortuna de conocerlo. Ya estaba un poco grande, su salud era un poquito ya deteriorada, muy delgadito, pero una persona tan amable, tan sonriente. Fui acompañada de don Cruz Bonilla, uno de los iniciadores, uno de los... mejores cronistas deportivos, bueno, de que un ícono del cronismo deportivo de nuestro estado, que además pues es un gremio al que yo quiero mucho, tú lo sabes, y fuimos con él, una persona tan sencilla, tan amable, que a pesar de haber tenido tantos éxitos, te platicaba, te hablaba con orgullo de todo lo que hizo, y sobre todo la gente le menciona su nombre y dices, ah, ¿cómo no? Con sus hamburguesas ahí en la calle Victoria, una persona súper amable, súper auténtica, y creo que eso es lo que se agradece, ¿no? Aparte de todos sus logros deportivos, de todos sus logros en el rey de los deportes, Que recuerdes a esa persona por su amabilidad, por su don de gente, yo creo que es lo que te hace estar ahora sí que en el Salón de la Fama, no tan solo del béisbol, sino de la gente, sino del mundo, sino del recuerdo.
1: Aguascalientes es una maravilla de acogimiento a migrantes.
2: Así es.
1: Gente como Bill Wright, Wild Bill, como le conocían, el salvaje Bill. Que han llegado a esta tierra para convertirse en hidrocálidos. Y eso es una cosa maravillosa porque somos un estado de una gran cantidad de migrantes, pero todos esos migrantes en unos cuantos meses se convierten en aguascalentenses y los escuchas por todos lados. Cuando les preguntan de dónde eres, se quedan ya con eso. Yo soy de Aguascalientes, no me importa dónde haya nacido, yo soy de Aguascalientes. Muy al estilo de Chabela Vargas, sin decir más, pero eso es muy bonito de la gente de Aguascalientes. Así por eso es la gente buena, porque aquí recibimos a gente de todos lados y esa gente se convierte en hidrocálido y... Hay tanta gente que ha llegado aquí por un ratito y después ya nunca se va.
2: No.
1: Se enamora de esta tierra. Y vamos a conocer esta historia de Bill Wright, que precisamente un 3 de agosto se fue de este plano.
5: El 3 de agosto de 1996, Aguascalientes despidió con admiración y profundo respeto a una auténtica leyenda del béisbol. Born is Bill Wright. Aunque nació en Estados Unidos, Bill encontró en tierras hidrocálidas su verdadero hogar, donde vivió durante más de 4 décadas. Su impacto trascendió los diamantes, pues además de destacar como un gran beisbolista, fue también un hombre cercano, querido y comprometido con su comunidad.
6: Hola, yo soy Sandra Wright, soy hija del señor Bill Wright, pelotero beisbolero. Él nació el 6 de junio en Nashville, Tennessee. Él a la edad de 22 años empezó a jugar béisbol. Él jugó con las grandes, con las ligas negras en Estados Unidos. Estuvo jugando de 1930 a 1935. Él llega aquí a México, viene para acá porque en Estados Unidos era muy fuerte el racismo y él decidió venirse para acá para probar suerte. Y llegó al equipo de Santa Rosa.
5: Uno de los más grandes peloteros de color que hayan pisado los diamantes mexicanos. Brilló intensamente en la época de oro del béisbol mexicano con los Diablos Rojos de México, desempeñándose como outfielder. Debutó en 1940 con los Gallos de Santa Rosa, participando en 10 temporadas, bateando en 9 de ellas arriba de 300. En la temporada de 1943 consiguió la prestigiosa triple corona, el líder en bateo, jonrones y carreras producidas.
6: Lo mandaron para acá a la Liga Central. Él estuvo jugando en varios estados de la República. Y él, cuando lo mandaron aquí a la Liga Central, empezó a jugar por parte del Tigres de México. Él jugó de 1940-1943 en el Diablo Rojo. Y él ahí hizo historia, fue un gran bateador. Él recorrió en 13.2 segundos las bases. Ese era su récord de él para recorrer las bases de home a primera.
5: La afición aún guarda en la memoria aquella tarde mágica del 10 de abril de 1953, cuando debutó con el equipo local en el Parque Alberto Romo Chávez y conectó un jonrón de 3 carreras que quedó para la historia. Desde ese momento, su conexión con Aguascalientes quedó sellada para siempre.
6: Pues él era muy feliz. Consiguió varios campeonatos, fue campeón, fue bicampeón. Él decía que ya había cumplido todos sus metas, sus sueños, porque eran logros muy importantes para él. Luego de allí vino en 1982, entró al Salón de la Fama en Monterrey y luego se le hizo un reconocimiento aquí en Aguascalientes, también en el museo que hay en el Romo Chávez.
5: Además de su carrera deportiva, Bill abrió un negocio de hamburguesas en la calle Victoria, compartió su vida con los Hidrocálidos, superó tiempos difíciles y dejó una profunda huella en el béisbol amateur como manager y formador de jóvenes talentos.
6: Y ahí empezó él a hacer sus hamburguesas. Él decía que él iba a traer una innovación para Aguascalientes, hacer hamburguesas tipo americano, muy exquisitas. La gente venía de todos rumbos, muchos homenajes. Él estaba agradecido con la gente de que se le homenajeara, de que se le reconociera su labor, porque para él era muy importante su labor. Su labor era impulsar a los niños, a los jóvenes a jugar el deporte.
5: Su legado vive en el Parque Alberto Romo Chávez, donde un busto en el Salón de la Fama del Béisbol de Aguascalientes honra su memoria y recuerda su invaluable aporte al deporte y a la comunidad.
1: Bueno, y pasando a otros temas, vamos a hablar hoy de los relojes monumentales de Aguascalientes, mi querida Gaby, porque siempre que hablamos de un reloj monumental, yo creo que la gran mayoría de la gente se va al del Fiesta Americana.
2: Es correcto. ¿Te acuerdas que hasta la gente se juntaba para ver a qué hora salía?
1: ¿A qué hora salía el torero,
2: sí,
1: ¿verdad?
2: Sí,
1: con
2: sí.
1: El toro.
2: Y si venían gente de otros estados a visitarnos, de otros países, vamos a llevarte a ver el reloj.
1: Y se quedó muy grabado, sin embargo, no es el único.
2: No.
1: Hay otros relojes monumentales en Aguascalientes que si no ha tenido la oportunidad de conocerlos, lo invitamos.
2: Sí.
1: Y tenemos uno en el Parque de las Tres Centurias, tenemos otro en Plaza Patria, el centro comercial que está en la Plaza de la Patria, ahí hay otro reloj monumental. Y sin duda también uno muy conocido, el de la Isla San Marcos, que está a un lado del puente que cruza ahí el lago.
2: El lago de la isla.
1: Y que es un reloj también bastante llamativo, muy conocido también, pues sin duda por la cantidad de gente que visita la isla durante la feria, pero que se vuelven emblema y orgullo de Aguascalientes. Relojes que hablan además de nuestras tradiciones, como es la Feria de San Marcos o como es la industria del ferrocarril en Aguascalientes. Vamos a conocer más acerca de estos relojes monumentales.
7: Aguascalientes cuenta con 3 relojes monumentales que, además de dar la hora, se han convertido en verdaderas obras de arte e ingeniería. Los 3 fueron creados por el ingeniero Fernando Vázquez Díaz, quien logró combinar mecanismos de precisión con escenas que representan parte de la identidad del estado. Uno de los más reconocidos es el reloj del centro comercial Plaza Patria. En su momento, presentó el espectáculo La Pelea de Gallos, en el que 2 figuras mecánicas recreaban una de las tradiciones más representativas de la Feria Nacional de San Marcos. Aunque actualmente el mecanismo ya no está en funcionamiento, la obra sigue destacando por su nivel de detalle, con figuras elaboradas con plumas y piel auténticas.
8: Mi nombre es Fernando Jesús Vázquez Díaz y soy ingeniero y me dedico a fabricar relojes. Ese reloj me lo pidieron los señores de los directivos de Plaza Patria y lo pusimos en un lugar donde la gente no iba, porque ese lugar antes estaba vacío, nadie quería rentar porque la gente no iba. lo ponemos ahí y eso va a jalar gente a fuerzas. La va a jalar. En cuanto pusimos el reloj, empezaron a llenarse los locales. Ese reloj es otro de los de gran complicación.
7: Otro de esos relojes se encuentra en el complejo Tres Centurias. Su mecanismo rinde homenaje a la historia ferroviaria de Aguascalientes, mostrando una locomotora que ingresa a la antigua Casa Redonda para ser reparada, como un recuerdo del papel fundamental que tuvo el ferrocarril en el desarrollo de la identidad. Este espectáculo también dejó de operar, pero continúa siendo un referente del lugar.
8: Más importante es el reloj del tren. El reloj del tren pesó 7 toneladas. Es un reloj muy, muy especial porque el trenecito que sale ahí, yo fui por él a Alemania. Fui por él porque cuando me pidieron el reloj, ellos querían un reloj que saliera un trencito y se moviera todo ahí. Porque ahí ocupamos equipos neumáticos, ocupamos equipo de control de última generación para hacer que se moviera todo.
7: El tercer reloj está ubicado en la isla San Marcos y es considerado el reloj mecánico más grande de Latinoamérica, con un diámetro cercano a los 27 metros. En la actualidad, este mecanismo también presenta fallas y no se encuentra funcionando constante, aunque sigue siendo uno de los símbolos más representativos del recinto ferial.
8: Cuando me pidieron el reloj de la isla, que es un reloj de los más grandes del mundo, porque las puras manecillas pesaron 3.000 kilos. Entonces, hicimos todo lo conducente para que ese reloj pudiera cargar esas manecillas de 3.000 kilos, porque una midió 17 metros y la otra mide 14. Y el centro que carga todo, usamos un tubo de que se usa en la industria petrolera, que lo trajimos de aquí de Texas. Para que el reloj se mueva, y cuando llega el reloj a la hora y por alguna razón no está a la hora, automáticamente se ajusta solo, y eso lo hace cada hora. De esa manera le permite al reloj mantenerse a tiempo.
7: Más que simples relojes, estas tres obras reflejan la creatividad, la energía mexicana y las tradiciones que distinguen a Aguascalientes, convirtiéndose en parte del patrimonio cultural del estado.
1: Bueno, y después de este recorrido por nuestros relojes, mi Gaby, te platico que tenemos una sección aquí en la Hora Nacional que llamamos Entre Dichos y Palabras.
2: Ok.
1: Y nos apoya ahí mi querido Aldo García, que es un especialista en el tema, porque muchas veces utilizamos nuestro vocabulario sin saber cuál es el origen de las palabras que empleamos.
2: Es correcto.
1: Y cuando conocemos el sentido, el por qué las utilizamos, pues enriquece mucho más nuestra cultura del lenguaje.
2: Así es. Pues las palabras, ahora sí, Beto, tú y yo, egresados de comunicación, creo que las palabras son algo que todos los días está en nuestra mente. Yo creo que desayunamos, comemos, cenamos con palabras, cómo las relacionamos, en qué las vamos a incluir en nuestro trabajo, cómo las vamos a utilizar.
1: Cómo no repetirlas cuando estamos redactando una nota.
2: Exacto.
1: Y cómo hacer que estas hagan énfasis cuando queremos resaltar un tema o un punto específico en un trabajo de periodismo. Es muy padre el uso de la palabra.
2: Así es.
1: Y la utilizamos todos, independientemente de la labor o de la carrera que tengamos, la palabra nos acompaña todos los días. Y hoy Aldo nos lleva a conocer los detalles y el origen de la palabra estación, una palabra que además para Aguascalientes tiene un profundo significado.
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9: El barrio de la Estación es probablemente uno de los barrios más emblemáticos en cuanto a la historia del estado, en particular de la ciudad de Aguascalientes, porque es el barrio donde alberga la estación del ferrocarril. Pero esta palabra estación, ¿qué significa? ¿De dónde proviene? Esta palabra estación se remonta al latín y a su vez está conformada por dos vocablos o por dos partículas. Por un lado, el verbo stare, estar parado en latín, estar fijo en un solo lugar. Y por otro lado, el sufijo tio, que es un sufijo que pasa a nuestro español como sion, con el significado de acción y efecto de. Si lo tradujéramos de una manera muy literal, no sería otra cosa más que estar parado o acción y efecto de estar parado, que además sería la típica definición que encontraríamos en el diccionario. Sin embargo, es muy bonito porque cuando comenzamos a desmenuzar de esta manera las palabras, encontramos ciertas relaciones. Evidentemente, una estación es un espacio que está fijo en un determinado lugar. Esta relación se encuentra porque también en la organización del ejército, en la defensa, por ejemplo, de una ciudad o de las vanguardias que se organizaban para prevenir la llegada de enemigos, se ubicaban pequeñas estaciones de observación y recibían justamente este nombre, estaciones, justamente como pequeños puntos fijos que estaban parados, que es literalmente el significado que esta palabra tenía en latín. Sin embargo, podemos encontrar este verbo stare, por ejemplo, en dos verbos más en el español. Por ejemplo, asistir e insistir. Evidentemente no se parecen mucho cuando vemos, por ejemplo, estación, asistir, insistir, salvo la sucesión de determinadas letras, de determinados sonidos, no se parecen absolutamente en nada. Sin embargo, asistir sería como estar parado de manera cercana a algo o a alguien más, que es justamente lo que hacemos cuando asistimos a un lugar. Evidentemente hay un desplazamiento, sin embargo, pues tratamos de que el objetivo, digamos, de ese desplazamiento no es otro sino llegar a un punto fijo o que nosotros lleguemos a un lugar en donde estaremos pues más o menos fijo. Una vez más, nuestras palabras nos revelan algo más de nuestra historia, de la manera en la que nos relacionamos y cómo es que la estación y las estaciones permanecen también en nosotros.
1: Rápido, se ve el tiempo, mi Gaby Rojo, y hemos llegado al final de esta extraordinaria Hora Nacional. Yo quiero agradecerte no solo que nos acompañes hoy, sino agradecerte la compañía que nos has dado a muchos en esta carrera durante tantos años, porque a mí me ha tocado estar del lado de los medios, pues prácticamente toda mi vida profesional, y me ha tocado contar con tu atención y tus servicios, que siempre han sido extraordinarios. Eres una extraordinaria y muy profesional comunicadora, y te auguro siempre mucho éxito en lo que siga de tu carrera, mi querida Gaby Rojo.
2: Ay, mi Beto, pues muchas gracias. ¿Qué te puedo decir? Ahora sí que siempre ha sido un trabajo en equipo, desde la trinchera en la que has estado tú, desde la trinchera en la que he estado yo, y que seguimos estando, pues hay que... Cuenta conmigo y ya sabes que siempre nosotros buscamos el cómo sí. Siempre así creo es. Que es una filosofía que a ti y a mí nos une. Y pues muy contenta de estar aquí. Ya tenía mucho que no salía
1: a cuadro,
2: pero espero no haberte causado mucho problema.
1: No, mi Gaby,
2: y
1: al
2: encantada y pues siempre un honor estar aquí con toda la gente que pues tanto quiero que trabaja aquí en tu dependencia, y de verdad agradecida, y pues un programa genial que nos hace recordar todo lo que hay en nuestra Aguascalientes, admirar todo lo que
1: todo
2: hay en nuestra Aguascalientes.
1: Todo lo maravilloso que tiene esta tierra.
2: Así,
1: de Aguascalientes.
2: Muchas gracias y pues felicidades y a continuar, y estamos siempre a la orden.
1: Gracias, mi Gaby. Esa frase me encanta y esa filosofía de vida, el ver como sí y hacer que las cosas sucedan. Gracias por acompañarnos. Esto es Aguascalientes en la Hora Nacional.
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0: 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Son las 11.

0: 11:30. 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

0: ¿Recuerdas cuando tu perro corría como loco detrás de una pelota? Saltaba el sillón de un brinco y te recibía en la puerta con una energía que parecía no tener fin. Un día te das cuenta de que ya no corre tan rápido, que le cuesta trabajo subir las escaleras, que duerme más y come menos. Tu lomito está envejeciendo y así como él te acompañó toda la vida, ahora te toca a ti acompañarlo a él. Lo primero que hay que saber es que la vejez no es una enfermedad. Es un estado fisiológico natural que atraviesan todos los seres vivos, incluidos nuestros compañeros de cuatro patas. Pero ojo, no a todos los perros les llega la vejez al mismo tiempo. Los de raza grande, como un pastor alemán o un labrador, se consideran adultos mayores a partir de los 6 o 7 años, porque celularmente se desgastan más rápido. En cambio, los de raza pequeña, como un chihuahua o un poodle, pueden no entrar en esta etapa sino después de los 10 años. Cuando tu perro envejece, los cambios no solo son de comportamiento, su cuerpo también se deteriora. Si no se cuida adecuadamente, puede desarrollar sarcopenia, que es la pérdida progresiva de masa muscular. Esto le provoca dolores crónicos, debilidad en las patas y dificultad para levantarse o mantenerse de pie. Y el problema va más allá de las piernas. El músculo no solo sirve para caminar, también produce sustancias llamadas mioquinas, que ayudan al metabolismo y facilitan la comunicación entre el cerebro y el hígado. Cuando el músculo se pierde, todo el organismo se resiente. Además, pueden aparecer padecimientos como insuficiencia renal crónica, artritis y hasta algo parecido a la demencia senil humana, que los veterinarios llaman síndrome de disfunción cognitiva canina. Sí, los perritos también pueden olvidar dónde está su plato o desorientarse en su propia casa. La buena noticia. Hay mucho que puedes hacer para mejorar su calidad de vida. Llévalo al veterinario al menos cada 6 meses y pide que le hagan estudios de sangre, porque el diagnóstico temprano es clave para que cualquier tratamiento sea eficaz. Mantén al día su vacunación y desparasitación. Cambia sus croquetas por unas formuladas especialmente para perros maduros, con menos proteína. Límpiales los oídos y báñalo una vez al mes. Déjale juguetes para que se entretenga y mantenga la mente activa. Y sobre todo, no lo obligues a hacer cosas que ya se le dificultan. Tenle más paciencia. Sácalo a pasear periódicamente, pero a su ritmo. Y dale el cariño que siempre mereció. Tu perro te acompañó en tus peores días sin pedir explicaciones. Ahora que le toca a él caminar más lento, es tu turno de ajustar el paso. Estos bellos seres han sido nuestros compañeros durante mucho tiempo y merecen que aumentemos los cuidados en su comida, en su ejercicio, en sus visitas al médico y en cómo los tratamos. Porque un lomito viejito no necesita que le devuelvas la juventud, necesita que lo cuides con la misma lealtad que siempre te dio. Con información del doctor Marco Antonio de Paz Campos, director del Hospital de Pequeñas Especies de la FES Cuautitlán de la UNAM. Un guión de Leonardo Santiago, con información del portal Ciencia UNAM. Les saluda Mónica Genis.
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2: 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Radio.
3: Los pantalones de mezclilla son un clásico, pero no todos te ofrecen la misma calidad. Hoy te revelamos cuáles de los 30 modelos que analizamos son realmente los más duraderos.
4: Quédate en Revista del Consumidor Radio.
5: Revista del Consumidor.
4: ¿Sabes cómo surgió la mezclilla? Este tejido, conocido mundialmente como denim, toma su nombre de una ciudad al sur de Francia llamada Nimes, donde comenzó a fabricarse en el siglo XVI. Tradicionalmente, la mezclilla se fabrica con algodón tejido de sarga, que le da esas clásicas líneas diagonales y gran durabilidad.
3: Por eso, durante el siglo XIX, estos pantalones se popularizaron entre mineros y obreros que realizaban trabajos pesados. Con el tiempo, dejaron atrás las minas para conquistar la cultura popular.
4: Y aunque hoy forma parte de la moda cotidiana, en años recientes, la industria textil ha buscado producir la mezclilla de manera más sostenible mediante tecnologías que reducen el consumo de agua, utilizan fibras recicladas y emplean procesos menos contaminantes. Gracias a ello, continúa siendo una prenda básica que ha acompañado a distintas generaciones durante más de un siglo.
3: Por eso el Laboratorio Nacional de Protección al Consumidor analizó su calidad, resistencia y durabilidad.
6: Hola, ¿qué tal? Soy el ingeniero Luis Armando Juárez Mendoza del área textil del Laboratorio Nacional de Protección al Consumidor, donde realizamos un estudio de calidad de pantalones de mezclilla para caballero. En esta ocasión analizamos 12 marcas con 30 modelos, de los cuales 13 son en 100% algodón y los 17 restantes fueron en mezcla de algodón con poliéster y elastano. Se realizaron los siguientes ensayos: información al consumidor, acabados, determinación de la masa por unidad de área, resistencia a la tracción, resistencia al rasgado, cambio dimensional, la determinación del torque y elasticidad o deformación del pantalón. ¿Pero qué les parece si vamos a ver los resultados de este estudio de calidad de pantalones de mezclilla?
4: Todos los modelos analizados cumplen con su información comercial, con su declaración de fibras y con su prueba de acabados. En el caso de los pantalones de tela 100% algodón,
3: en la prueba de durabilidad, un modelo de la marca Silver Plate calificó con excelencia.
4: Los 5 modelos que se encogieron ligeramente después de 3 ciclos de lavado son Cimarrón Jeans, Furor, Oji y 2 de Silver Plate. Ahora continuamos con los resultados para los 17 modelos fabricados con tela a base de mezcla de fibras. Al igual que en la categoría anterior, todos los modelos cumplen con su información comercial, con su declaración de fibras y obtuvieron una calificación de excelencia en la prueba de acabados.
3: En las pruebas de resistencia, 3 modelos destacaron como los más duraderos del análisis, uno de la marca Levi's y 2 de Oji.
4: Un modelo de la marca Lee y otro de Oji se encogieron ligeramente.
3: Respecto a la talla, estos modelos resultaron ser un poco más grandes de lo que indican en la etiqueta. 3 de la marca Oji, 1 de Member's Mark, 1 de Furor, 1 de Big John y 1 de Silver Plate. Antes de comprar un pantalón de mezclilla, toma en cuenta las siguientes recomendaciones.
6: Es muy importante que al comprar un pantalón, tú lo laves, ya que todas las prendas, inclusive los pantalones de mezclilla, son lavados con colorantes. Estos colorantes llevan químicos que aún así, si la empresa no hace un lavado correcto, se van a quedar impregnados y cuando te lo pongas o coloques, ya que este producto va directamente a la piel, puede llegar a irritar. La diferencia en tallas que pueden presentar los diferentes tipos o cortes de los pantalones es precisamente debido a eso, al corte que cada diseñador de la marca presenta. Pero algo muy importante que debe de respetar es la cintura. En la etiqueta te informa esa talla. Y el largo, hay algunos pantalones que tú vas a encontrar 34x32. El primer número te indica la talla, que es el contorno de la cintura, y el segundo número te indica la longitud del costado de la pierna. Si la mezclilla de tu pantalón es más gruesa o delgada, no es un indicativo que va a resistir más o menos. Eso va a depender del gusto de la persona, pero el pantalón de mezclilla te va a ofrecer más resistencia si viene acompañado con poliéster, pero va a ser cuestión de gusto. Si quieren tener mayor información sobre el estudio de calidad de pantalones de mezclilla para caballero, consulten la Revista del Consumidor, ya sea impresa o digital.
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7: 11:42.

11:58. 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

0: 12:30.
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0: 2:35. 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
0: 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Son las 4.

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0: 5-9. 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

0: 533.
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0: 534. 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

5:59. 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

0: 618.
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0: 620.
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0: 6:38.
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0: 640.
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3: Son las 7 de la mañana.

este momento. Las 7 de la mañana, hora del centro de México. Buenos días, buenos días, buenos días. Ya son las 7 de la mañana en punto. Son las 7 en punto en el centro del país. Ni más ni menos. Ya son las 7 de la mañana. 7 de la mañana en el centro de la República Mexicana. Bienvenidos a JLM Noticias. Lunes 3 de agosto del año 2026. La temperatura en Aguascalientes, México, 18 grados centígrados. Felipe, nada tiene que ver con la acusación dolosa que ya se le hizo y por lo que se le quiere castigar. Señoras y señores, es la historia de Felipe Lomelí. Manifestaron familiares de Felipe Lomelí, detenido por la Secretaría de Seguridad Pública Federal el pasado 25 de julio, allá en San Miguelito, en Jesús María. Ya fue vinculado a proceso por delitos de portación de armas de fuego y por delitos contra la salud. Es esta historia que se hizo viral en todo México, ¿eh? Vimos incluso a la gobernadora defendiendo a Felipe Lomelí, hablando con Omar García Harfuch de aquel operativo en Jesús María. Me preguntaron mucho del operativo. Sí se hicieron operativos en Jesús María. Sí vinieron federales a Jesús María. Y se llevaron a muchos, entre ellos a Felipe Lomelí. Y lo detuvieron. Y finalmente le confirmo, porque esto pasó hasta el sábado por la noche, usted no estaba enterado. Este hombre de Jesús María, para muchos inocente, defendido incluso por la gobernadora Tere Jiménez, fue vinculado a proceso y ya le dieron prisión preventiva. Se queda en la cárcel. México es amigo de todo el mundo, dice la presidenta Sheinbaum, porque Donald Trump volvió a tocar a México. Este fin de semana republicó un artículo Donald Trump donde dijo: Estados Unidos no es amigo de México, así de claro. Estados Unidos no es amigo de México. Nuestros lazos son más fuertes que eso. Son únicos porque somos vecinos, socios y familia por elección. En medio de estos ataques, así habla el embajador de Estados Unidos en México, Ronald Johnson. Arrancó su campaña de forma anticipada. Miren nomás. No son tiempos de campaña. Descarado el hijo de López Obrador, Andy anuncia el inicio de su recorrido por todo Tabasco. El señor ya anda en campaña. A mí me vale madre la ley electoral. Pues ¿cuál pinche ley electoral? Pues aquí mando yo, soy hijo de López Obrador. Incluso grabó video, Se los voy a presentar esta mañana. Dictan prisión preventiva al autor intelectual del homicidio del exalcalde Carlos Manso. Estoy hablando de Ramón Álvarez, el R1 del Cártel Jalisco Nueva Generación. Sí, del Cártel Jalisco, que confirmó, por cierto, hace horas su presencia en Aguascalientes a través de los llamados Guerrero. Sí vieron el Hidrocálido el fin de semana. Sí vieron JLM Diario el fin de semana. Los Guerrero aparecen en Narco Corrido, somos los dueños de Aguascalientes. Uno de ellos, el R1, ya recibió la prisión preventiva por matar a Carlos Manso. La violencia sacude a Morelos. Ataques en bares. Esto ocurre en Cuernavaca y Tetecala. Más de 8 muertos. La historia de España y de Marruecos. También para la polémica, Marruecos reconoce 11 muertes. Supieron lo de Ceuta. Vieron lo de Ceuta en JLM Noticias, la invasión de más o menos unos 70 o 80 mil marroquíes que se metieron al país. Como en aquellas caravanas mexicanas y centroamericanas que llegaban a Estados Unidos, así se metieron a España, a Ceuta.
Dicen de manera oficial que hay 11 muertos, pero otras cifras hablan de 72. Aunque ya nos contarás, Lula, el problema sigue. Todavía anoche yo publiqué videos del domingo en Ceuta, en España, miles de marroquíes en las calles, a pesar de la presencia del ejército, pero se habla de 72 muertos. México llega a 250 medallas. Estoy hablando de los Juegos Centroamericanos. Santo Domingo 2026, 112 de oro, 77 de plata, 61 de bronce. Para la polémica, para opinar al amanecer, el caso Felipe Lomelí. Para usted, en Aguascalientes, en Jesús María, ¿este señor es inocente o es culpable? Hasta la gobernadora lo defendió, pero lo vincularon y lo dejaron con prisión preventiva. ¿Es inocente o culpable? ¿Es mafioso o no es mafioso? 449-122-5770. Más para la polémica, mucho más para la polémica, el caso de Marruecos y de España. Porque usted y yo lo vivimos aquí. ¿Usted qué haría? ¿Sacar a los marroquíes? ¿Albergar humanitariamente a los marroquíes? ¿Dejarlos en España, regresarlos a Marruecos? Porque, le digo, también los mexicanos y centroamericanos lo han hecho en la Unión Americana. Así entraron en los tiempos de Biden y de Obama muchos a los Estados Unidos. ¿Qué hacemos? ¿Qué se debe hacer? ¿Dejarlos por humanidad en el mundo entero porque es un problema mundial? ¿O regresarlos a sus países? Lo cual significaría también regresar a mexicanos y centroamericanos de Estados Unidos. 449-122-5770. Les saludo con mucho gusto. Soy José Luis Morales, el número uno, el periodista número uno del centro de México. Empiezo la semana con usted y le estoy saludando en vivo en redes, radio, prensa y televisión de forma simultánea. Buenos días a la gente que está en Twitter, en Facebook, en YouTube, en TikTok, en Instagram, JLM Noticias. Estamos estrenando en nuestro equipo digital también el canal

0: México y el mundo.
1: Esto en medio, Lucero, de impresionantes tormentas. No sé si viste las imágenes sábado por la noche en JLM Noticias. No mames la tormenta granizada en la capital de la República Mexicana que le pega al concierto de Harry Styles, quien se resbala y continúa con el show. Pero qué manera de llover. Hay una imagen especial, Lucero, del cablebús en la Ciudad de México. Pero qué manera, qué tormentas este fin de semana en la capital del país, Lucero.
0: Así es, José Luis. Creo que fue una de las causas en las que provocó justamente esta escena que hoy tenemos en pantalla y que también tenemos en la portada del Hidrocálido, en uno de los conciertos más esperados allá, sí, en la capital del territorio nacional. Harry Styles pues prácticamente se resbala justamente por lo mojado del escenario, cae al piso, pero de alguna manera él no se inmuta y sigue con el concierto y además lo tomó con mucha gracia.
1: Muy bien. Lucero, te saludo más adelante. Gracias y buenos días.
0: Buenos días.
1: Por cierto, muchas gracias a Lucero Álvarez. Como cada año, todos los que colaboramos en JLM Noticias, que es ya un gran medio de comunicación, muchos medios de comunicación unidos en JLM Noticias, radio, redes, prensa, televisión y ahora también el canal de WhatsApp JLM Noticias. Como cada año, nos tomamos un periodo vacacional, como lo hacen millones de mexicanos, millones en el mundo entero. Yo estuve prácticamente todo julio fuera de circulación, muy pendiente de JLM Noticias, muy pendiente de JLM Diario. Y hoy, 3 de agosto, estoy regresando a la conducción de mi espacio, del espacio que tengo desde hace 36 años. Y quiero agradecer muchísimo a Lucero Álvarez por el gran trabajo que hizo al frente de estos micrófonos. Y así estuvimos rotando nuestros periodos vacacionales, conductores, productores, reporteros, pues prácticamente todos, en ese obligado, merecido y necesario, muy necesario descanso. Gracias, Lucero Álvarez. Gracias también, Lula Reyes. Lula Reyes algunos días estuvo al frente del programa, Lucero Álvarez también, y lo hicieron de forma extraordinaria. Tenemos al conductor número uno y tenemos al equipo número uno en JLM Noticias. Al equipo número uno. Vamos al avance deportivo. Le informaba ya México 250 medallas en los Juegos Centroamericanos y del Caribe. El Zuli también está regresando de su periodo vacacional. Mi querido Zuli, ¿cómo le va? Muy buenos días.
2: ¿Qué tal, hermano? José Luis Morales, jefe de jefes. ¡Qué bienvenida le damos! Sí, resurge como el ave fénix, volando en lo más alto del campeonato, con pasta de campeón. Y es que el Real América el día de ayer dio cátedra futbolística al vencer 3-0 al Santos Laguna y con ello prácticamente convertirse en el número uno de la competencia. No hay rival para el conjunto de las Águilas del América, así lo reflejan los números, así lo reflejan los resultados, siendo el mandamás de la Liga MX en esta apertura 2026. Además, también el día de ayer sintieron las llamas del Averno, y es que el conjunto de Necaxa cayó 3-1 ante los Diablos Rojos del Toluca, prácticamente se le apareció el chamuco. El Cruz Azul también cayó ante un equipo de la Liga de Expansión, ante el Atlante, 3-2, prácticamente, pues nada que hacer para los cementeros. De esta manera, el líder general, el América, después Tijuana, Toluca, Pumas, Monterrey, Cruz Azul, y así los demás equipos. Si usted me pregunta por el engaño sagrado, en el lugar número 12, por favor, Federación Mexicana de Fútbol, Liga MX, ya regresen en los seleccionados al engaño sagrado, les hace falta, los necesitan, ya acabó el Mundial, por eso los resultados tan pobres. Además, también el América anuncia la contratación, segundo refuerzo, ya de manera oficial, Edwin Carrillo, norteamericano que llega del equipo del Galaxy de Los Ángeles. Habrá una pausa en la Liga MX, no habrá actividad este fin de semana, porque habrá la Leagues Cup, donde los equipos de la Liga MX estarán enfrentando a los de la escuadra norteamericana, los de la MLS. También cayó otro técnico, Pedro Caixinha, dejó de ser el estratega del conjunto de Bravos de Juárez. Santi Jiménez en Italia peligra su continuidad en el Milan. tiene pues prácticamente las maletas hechas. Además, también ya lo decía, sí, México arranca.

0: atrás en los Juegos Centroamericanos y del Caribe, más de 110 medallas de oro. No hay quien le compare con la delegación azteca. Así es que de esto y mucho más, José Luis, más adelante.
1: Son en este momento las 7:22 hora del centro de México. José Luis Morales de regreso. José Luis Morales en JLM Noticias. Ese soy yo. Primer lugar en radio, redes, prensa, televisión. Le repito, hoy además estamos estrenando el canal de WhatsApp. En radio ya lo sabe. Estamos en las estaciones más importantes. Estéreo Rey y La Mexicana, las número uno. Y no lo digo yo, lo dice INRA 2026. Las estaciones más importantes de Aguascalientes son las estaciones JLM Radio. Sí, las de José Luis Morales, Estéreo Rey y La Mexicana. Primer lugar en televisión en todo México. Saludo a muchísima audiencia, cientos de miles desde Tijuana hasta Mérida. Star TV, canal 149. En prensa el fenómeno JLM Diario. Sí, el que agotamos todos los días. Cuando ya nadie lee, cuando ya no se leen los periódicos, agotamos JLM Diario, JLM Diario. Y bueno, por supuesto, el tema de las redes sociales, ¿no? El tema de las redes. Estamos en vivo ahora mismo en Twitter, en Facebook, en YouTube. Publicamos en TikTok y en Instagram. Y le prometo, si usted desde hoy me quiere seguir en mi canal de WhatsApp y recibir directo en su teléfono, directo, mensajes de José Luis Morales, noticias de José Luis Morales, al momento, desde temprano, las portadas de la prensa y todo el día noticias importantes, sígame, es completamente gratis. Totalmente gratis. La liga la podrán encontrar en todas las redes JLM Noticias. En todas las redes, la liga para desde hoy sumarse al canal de WhatsApp de JLM Noticias. Damos la bienvenida a la audiencia también, señor Quesada, a nuestro público en el WhatsApp. Denuncias, comentarios, críticas, reportes viales, lo que usted quiera. Y si quiere opinar sobre los temas que hemos puesto en la mesa desde el arranque, 449 122-5770.
2: Muy buenos días, mi hijo Solís. Se le extrañaba. En el caso de Felipe, si el gobierno tiene pruebas contundentes, pues por algo lo tiene ahí, ¿da? Pero si no, se van a tener un problemón, como le digo, problema choncho. Y los marroquíes pueden que les den chance ahí los españoles, o son compas.
3: José Luis, yo escucho a La Mexicana. Bienvenido nuevamente a tu programa y qué bueno que hayas disfrutado de tu periodo vacacional. Aunque tu equipo ha trabajado mucho, muy bien.
4: José Luis, buenos días. Dile al Zuli que el torneo está empezando. Le pone mucha crema a su taco. Luego cuando pierde la América esta, que ni solo calienta, ni siquiera le dice papá ni nada.
5: Buenos días, José Luis. Yo escucho a La Mexicana. Sí, ganó papá. Papá el Atlante, que le ganó el campeón. Ese es el papá del fútbol mexicano, el equipo del pueblo.
6: Bienvenido, licenciado. Ya se le extrañaba. Feliz inicio de mes.
7: El hidro.

0: son en este momento las 7:26. Ya son las 7:26. Arranca la semana. Comienza agosto. Lunes 3 de agosto del año 2026. Ya regresó José Luis Morales. Estoy de vuelta en JLM Noticias, en todos nuestros medios, radio, redes, prensa y televisión. Ya ponemos en su portada, en su pantalla, la primera del hidrocálido JLM Diario. 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Dice nuestra portada hoy, la nota más importante: nada se le puede probar a Felipe porque simplemente no es un delincuente. Este es un tema del que se está hablando mucho aquí en Aguascalientes. Un tema del que se está hablando mucho aquí en el pueblo. Hace semanas vinieron federales, hicieron operativos muy espectaculares en Jesús María. Se llevaron a varias personas, entre ellas a Felipe Lomelí. Y lo acusaron de narcotráfico, posesión de armas y no sé cuántas cosas más. Familiares y vecinos se han movilizado. Dicen: somos demasiado pobres para ser narcotraficantes, somos muy pobres para ser mafiosos. Se están llevando a un inocente, se están llevando a un inocente. La misma gobernadora, lo vi. Le repito, estuve todo julio de vacaciones, pero muy atento a JLM Noticias, pendiente de todos nuestros medios, pendiente del medio más importante de Aguascalientes y de los más importantes de México, y vi a la gobernadora incluso llamándole al propio Omar García Harfuch. Nada funcionó. Todo el día, todo el sábado fue la audiencia con juez de control, y finalmente sí lo vincularon a proceso. La jueza sí encontró elementos para vincularlo al proceso, pero además dejarlo en prisión, además dejarlo dentro de la cárcel. Nada se le puede probar a Felipe porque no es un delincuente. La familia está indignada. La gente de Jesús María está indignada, los escucho. Si usted vive en Jesús María y quiere hablar del tema, inocente o culpable, 449-122-5770, sabe que en JLM Noticias sí se puede. En JLM Noticias lo más importante es la voz de la gente. 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Adán de la Cruz preparó este trabajo especial, este reporte especial. Estuvo en la audiencia. Cubrió la audiencia todo el sábado. Empezó muy temprano, terminó muy tarde. Y preparamos esto para usted. Y además la reacción de la familia con José Luis Bonilla. Comienzo contigo, Adán de la Cruz. Son las 7:30. Son las 7:30. Ya está de regreso José Luis Morales. Ya regresó JLM Noticias. Adán de la Cruz, adelante, buenos días.
1: Diré, mamá, que no se asome, no se preocupe.
2: El sábado 25 de julio, un operativo federal cambió la vida de una familia en la comunidad de San Miguelito, municipio de Jesús María. Felipe Lomelí Carrión, trabajador en el campestre, vendedor de frutas y vecino de la zona, fue detenido por elementos de la Guardia Nacional, el Ejército Mexicano y la Secretaría de Seguridad y Protección Ciudadana. Las autoridades lo señalan por portación de arma de fuego de uso exclusivo del Ejército y por posesión de 150 gramos de metanfetamina. Su familia sostiene que se trata de un error. Este es el recorrido de los hechos. Según el informe del Gabinete de Seguridad, el operativo se marcó en acciones realizadas el fin de semana del 24 al 26 de julio. En un operativo conjunto en Aguascalientes y Zacatecas, se detuvo a 6 personas a quienes se les aseguraron armas, cartuchos, dosis de metanfetamina y vehículos. Felipe Lomelí fue uno de los detenidos, y posteriormente trasladado a un centro federal en Guanajuato. La versión de la familia, sin embargo, describe una intervención distinta. Amelia Lomelí, hermana del detenido, resaltó que los elementos cerraron la calle, apagaron cámaras de vecinos y no mostraron orden de aprehensión. Señaló incluso que su padre, un hombre de 80 años, fue empujado y que a ella le quitaron el celular mientras intentaba grabar.
3: Entonces nosotros queremos que nos lo regresen para acá, que el sábado salga libre, porque no tiene ningún argumento para tenerlo un minuto más encerrado. Exigimos justicia. Es un hombre trabajador.
4: Es un hombre
3: ejemplar. Es un padre ejemplar, porque no se vale que dejen a una familia sin el sustento.
2: En los días siguientes, familiares y vecinos se manifestaron. Acudieron ante la gobernadora Tere Jiménez para exigir atención al caso. La mandataria sostuvo una plática con ellos, consultó al fiscal del estado, Manuel Alonso, y declaró que, de acuerdo con las primeras revisiones, Felipe Lomelí no tenía antecedente penal alguno ni elementos que lo vincularan con actividades delictivas.
5: Secretario, ¿cómo estás?
6: Bien, gracias.
2: Incluso la gobernadora se comunicó con el secretario de Seguridad y Protección Ciudadana, Omar García Harfuch, para solicitar una revisión del expediente.
5: Lo que llevamos de una investigación, se llevaron una persona pues que todos lo conocen como inocente, porque pues ellos se asegura y de lo que nosotros también ya investigamos es que es inocente.
2: El Gabinete de Seguridad informó un día después que analizaría la actuación de los elementos involucrados.
7: Me llamó la gobernadora para preguntarme de una detención, porque pobladores de la zona le dijeron que el Gabinete de Seguridad, en una operación donde participó el Gabinete, habían detenido a una persona inocente. Nosotros lo que comentamos era que se hizo un operativo, varios cateos, con la Fiscalía General de la República y que en las audiencias pues, se iban a dar las pruebas contundentes y suficientes para por qué y los elementos de por qué se habían detenido esa persona.
8: Y por nuestra causa fue crucificado en tiempo de Poncio Pilato.
2: El sábado 1 de agosto se llevó a cabo la audiencia de vinculación a proceso en la sala 1 de juicios orales del Centro de Justicia Penal Federal en Aguascalientes. La diligencia se prolongó por 9 horas y media. La defensa presentó una teoría alternativa a la presentada por la Fiscalía. Sostuvo que no existían elementos suficientes para acreditar que Lomelí portaba un arma, que ocupaba la camioneta involucrada su camioneta o que amenazara a los elementos federales con una pistola calibre 40 Smith & Wesson. Varios testigos acudieron a declarar, sin embargo, por orden de la jueza, solo se les permitió presentar su testimonio por escrito. La Fiscalía General de la República, a través de su representante, refutó cada uno de los argumentos de la defensa. Al cierre del debate y al término de la audiencia, la jueza Yuridia Bello Camacho declaró infundados los planteamientos de la defensa, consideró más congruente a la línea presentada por el Ministerio Público Federal y, por tanto, dictó auto de vinculación a proceso a Felipe Lomelí. Le impuso prisión preventiva oficiosa y fijó un plazo de 2 meses para la investigación complementaria. JLM Noticias estuvo presente en la sala durante toda la diligencia. Afuera, familiares y vecinos esperaron bajo el sol y después bajo la lluvia. Al conocer la resolución, los rostros mostraban desencanto y enojo. Actualmente Felipe Lomelí Carrión permanece recluido en el Centro Federal de Readaptación Social de Ocampo, en Guanajuato, bajo prisión preventiva. Su familia mantiene el reclamo de inocencia y la comunidad de San Miguelito continúa atenta al desarrollo del proceso. Este es el recorrido de un caso que, en apenas una semana, pasó de un operativo federal a una vinculación a proceso. La investigación complementaria sigue abierta.
3: ¿A quién ha atemorizado?
2: La batalla de la familia Lomelí apenas comienza.
9: Por eso estamos aquí apoyando.
0: Son las 7:36. Una gran pregunta: ¿culpable o inocente? ¿Culpable o inocente? Muchos lo ubican como trabajador del Club Campestre de Aguascalientes, como trabajador del área de mantenimiento del campestre de Aguascalientes. Una familia pobre, una familia humilde, gente de trabajo. ¿Cómo podrían ser narcotraficantes? ¿Cómo podrían ser mafiosos? 449-122-5770. Nada se le puede probar a Felipe porque no es un delincuente. Eso dice la nota principal local del periódico Hidrocálido JLM Diario. Comenzando agosto, comenzando la semana, José Luis Bonilla, adelante, buenos días.
4: Buenos días, José Luis, y buenos días a todo el auditorio. La familia de Felipe Lomelí no se resignará a la decisión tomada por la jueza para vincularlo a proceso por los delitos graves que se le fincan, por lo que anuncian que se recurrirá a la apelación para buscar que se revise de nueva cuenta el caso tras insistir en su inocencia. El padre, hermanas y sobrinos sostienen que Felipe nada tiene que ver con la acusación dolosa que se le hizo y por la que se le quiere castigar, argumentando para ello que el dinero no se puede ocultar y que si fuera el gran capo, viviría en una mansión, tendría vehículos ostentosos y nada de eso se le puede probar. Al respecto, una de las hermanas del acusado y vinculado a proceso judicial manifestó lo siguiente.
6: No estamos pidiendo un favor, estamos exigiendo un derecho básico, justicia. No nos vamos a cansar, no nos vamos a callar y no nos vamos a mover de las calles hasta que Felipe camine libre, con la frente en alto, de regreso a su casa y a su trabajo. Porque Felipe es inocente y lo queremos libre ya. Gracias.
4: La familia Lomelí aseguró que tan luego como se conoció la decisión de la jueza federal para vincular a proceso a Felipe, se le ordenó al abogado que apele el acuerdo ante la certeza total de su inocencia. Así las cosas con este caso del que la Fiscalía del Estado aseguró que no existe antecedente delictivo que señale a Felipe Lomelí, por lo que el tiempo nos dirá en qué terminará finalmente esta, que por lo pronto se ha convertido en una auténtica pesadilla para la familia Lomelí Carreón y también para todos los pobladores de la comunidad de San Miguelito, del municipio de Jesús María. Hasta aquí mi reporte.
0: Son las 7:38, las 7:38. Gracias, muchas gracias, miles de conectados. Ya en este momento estamos en vivo en la parte digital, en Twitter, Facebook, YouTube y también en el canal. Estamos hoy estrenando canal de WhatsApp JLM Noticias. 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Gracias a los miles de conectados. Estamos ahora mismo en vivo. Facebook, YouTube, X y el propio nuevo canal de WhatsApp. Estoy publicando imágenes en vivo de Ceuta. Ya es mediodía en Europa y es mediodía en España. Y por lo que veo en esta cámara de la agencia Reuters, es una cámara fija en tiempo real. Y le estamos conectando a usted con Ceuta, con España en tiempo real en JLM Noticias. Pues yo veo con claridad que muchos marroquíes siguen allá en Ceuta y están en la playa. Una imagen en vivo en JLM Noticias. El caso más sonado en Aguascalientes, pese a la movilización de familiares, Felipe Lomelí fue vinculado a proceso. Es una nota dura esta mañana, inocente o culpable. Usted qué dice en el 1-22-57-70. Ya están las portadas de nuestros periódicos. Ya están disponibles El Hidrocálido, JLM Diario, El Aguas, JLM Diario, y El Universal, JLM Diario. 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Vamos al WhatsApp, son las 742-122-5770.
10: José Luis, muy buenos días. Felipe es inocente, lo conozco toda la vida. Es gente jodida.
11: Buenos días, yo escucho en La Mexicana. Si los policías no tenían nada que temer, ¿por qué desconectaron las cámaras? ¿Por qué no permitieron que los grabaran? ¿Por qué no presentaron su orden de cateo o orden de aprehensión?
12: Buen día, licenciado José Luis Morales. Muchísimo gusto a su regreso, a su labor cotidiana y su equipo de trabajo, mis respetos. Tiene la escuela la suya y la de su familia. Gusto en saludarle.
13: Yo escucho a La Mexicana, José Luis, muy buenos días. ¿Y de dónde sacaron esas tales pruebas? ¿O le plantaron la droga o traían droga a los federales? ¿Qué está pasando realmente con lo de Felipe?
14: Buenos días, José Luis. Yo pienso que si ese señor de los jugos fuera inocente, ya lo hubieran dejado libre, ya lo hubieran demostrado. Pero pues a veces la familia ni en cuenta de lo que se dedica el esposo o la esposa.
15: Buenos días, José Luis Morales. Yo simplemente digo algo. Está bien difícil que la federación se equivoque, y más ya ante un juez donde se presentan pruebas. Así como que presentar pruebas por una persona pobre, pues no creo que sea, pues, ni ético ni lo correcto. Escucha la canción de Mi Cafetal de la Sonora Tropicana, José Luis. Ahí te explica cómo gente que parece inocente termina en prisión.
0: Las 7:44 minutos, hora del centro de México. En nuestra portada, México es amigo de todo el mundo, dice la presidenta Sheinbaum. Este fin de semana Donald Trump volvió a atacar al gobierno mexicano. Un día sí, un día no. Un día sí, otro día también. Donald Trump dijo: Estados Unidos no es para nada amigo de los mexicanos, amigo de México. Que quede claro, Estados Unidos no es amigo de México, dice Donald Trump. Y así respondió la presidenta Sheinbaum. JLM Noticias, corre video.
16: Nosotros somos amigos de todo el mundo, de todo el mundo. Y la valentía es la defensa de la soberanía. Es eso. Gracias.
0: Nuestros lazos son más fuertes que eso, son únicos, somos vecinos, socios y familia por elección, dice en medio de esta nueva crisis el embajador norteamericano Ronald Johnson. Donald Trump no lo escribe, republica un artículo en donde se habla muy mal de México: narcotráfico, delincuentes, narcogobierno. Y sí, solo dice Donald Trump: Estados Unidos no es amigo de México. Ya respondió la presidenta y tiene que intervenir para enmendar la situación el embajador norteamericano. JLM Noticias, corre video.
17: Independencia, reconocemos los valores que nos han guiado, así como el ingenio y la innovación, cuales van a mando de la educación a ustedes, y que siempre han distinguido a las universidades de los Estados Unidos. Esta alianza nos hace más competitivos como los principales socios. Yes, my words are next up. Aunque otros países a veces son actores desleales o traten de ser parte, sabemos que nosotros lazos son más fuertes que eso, son únicos, porque somos vecinos y somos socios y familia por elección. Y ahora voy a continuar en inglés, porque es más fácil para mí, mucha gente aquí que habla.
0: También en la portada, Andy ya anda en campaña. Tendremos elecciones en el 2027 en más de 15 estados de la República Mexicana, elección de diputados federales en todo el país, pero la elección no ha arrancado y ya hay video y aparece en portada Andy Yanda en campaña, soy el hijo de López Obrador y a mí me vale madre. La ley será para los otros, pero no para la familia López Obrador. JLM Noticias, corre video.
18: Muy buenos días, amigas y amigos. El día de hoy inicio un recorrido por las 170 secciones electorales del sexto Distrito Federal de Tabasco. Vamos a estar visitando 4 secciones electorales. La primera, la comunidad de Guayal en Tacotalpa. Después estaremos en Manuel Vuelta y Rayón en Teapa, Tabasco. Después vamos a ir a visitar una parte de Tamulté de las Barrancas en el municipio de Centro, Villahermosa. Y por último estaremos en la comunidad de Astapa en Jalapa, Tabasco.
0: En Morena todo se purifica. En Morena todo se puede. En Morena todo se puede hasta violar la ley electoral. El descaro total de Andy López Beltrán. Vamos a Cuernavaca también en portada. En portada, ataques en bares de Cuernavaca. Estamos hablando de al menos 4 muertos, de 5 heridos. Quiero agradecer a Tere Flores de Grupo Fórmula Morelos. Grupo Fórmula, hermano de JLM Radio. Tere, ¿cómo estás? Muy buenos días.
19: Pepe, muy buenos días. Te saludo con muchísimo gusto desde el estado de Morelos. Fue un fin de semana violento en la entidad que dejó 8 personas sin vida en 4 distintos puntos de la entidad. Diversos hechos violentos se registraron en las últimas horas en Morelos que dejó 8 personas sin vida y 5 personas lesionadas, todos con arma de fuego. En un bar ubicado en el centro del municipio de Tetecala, en la zona surponiente de la entidad, 2 hombres fueron atacados a balazos. Ambos perdieron la vida. En otro hecho, durante la inauguración de un bar en la calle Otilio Montaño, entre la colonia Altavista y Plan de Ayala en Cuernavaca, fueron atacados a balazos los asistentes. El saldo, 2 personas sin vida y 5 personas más lesionadas. Se dio a conocer a las autoridades que varias detonaciones de arma de fuego se escucharon, por lo que acudieron de inmediato. Sin embargo, al llegar los cuerpos de seguridad al establecimiento, ya estaba cerrado y no se encontraba nadie. Sin embargo, los lesionados fueron trasladados por particulares y por sus propios medios al Hospital General José G. Parres en la capital morelense. Víctimas de este ataque en un bar de la capital morelense, en donde 2 hombres perdieron la vida y otros 5 resultaron lesionados. En más información, antes del mediodía de este domingo fue localizado el cuerpo sin vida de un hombre en el interior de un vehículo estacionado sobre la autopista Acapulco, México, a la altura del municipio de Puente de Ixtla. El hombre presentaba heridas por arma de fuego. Al lugar arribaron cuerpos de emergencia y confirmaron que ya no contaba con signos de vida, por lo que el servicio médico forense se hizo cargo del levantamiento del cadáver. Además, en otro hecho, fue la tarde de este domingo que en la calle 8 Oeste, en Cibac, en el municipio de Jutepec, en el interior de una vivienda, fueron localizados 3 cuerpos sin vida. Ambos presentaban heridas por arma de fuego. La zona fue acordonada por elementos de la Secretaría de Seguridad y Protección Ciudadana, además de elementos de la Guardia Nacional. Personal del servicio médico forense se hizo cargo del levantamiento de los cuerpos. En todos estos casos será la Fiscalía General de Justicia de Morelos la encargada de realizar las investigaciones correspondientes. Regreso contigo, que tengas excelente día.
0: 7:50, gracias Tere Flores, allá en Morelos, en Michoacán. Estamos publicando todo esto en JLM Diario. Cayó Poncho La Quirringa, líder del Cártel de los Reyes. Después de su detención, se desataron bloqueos en todo Michoacán. En todo Michoacán, durísimo fin de semana para Michoacán. Marcos Morales, de Grupo Fórmula Michoacán, en JLM Radio. Adelante, mi querido Marcos, buenos días.
20: Hola, ¿qué tal, Pepe? Muy buenos días, un gusto el poder saludarles en esta ocasión para informarles que un operativo encabezado por la Secretaría de la Defensa Nacional fue detenido Alfonso Fernández Magallón, alias Poncho La Quirringa, identificado como presunto líder regional del Cártel de los Reyes y operador de Cárteles Unidos en Michoacán. La detención fue confirmada por el propio secretario de Seguridad y Protección Ciudadana, Omar García Harfuch, mismo que informó que la captura fue resultado de las acciones de Gabinete de Seguridad para combatir a los generadores de violencia en el país. El detenido cuenta con órdenes de aprehensión por delitos como privación ilegal de la libertad y motín. Sin embargo, también está identificado como extorsionador y presunto secuestrador en Michoacán. Además, era buscado por autoridades de Estados Unidos, que ofrecía una recompensa de hasta $5 millones por información que permitiera su captura. Tras el operativo, integrantes del Cártel de los Reyes reaccionaron con bloqueos carreteros, 5 en total, e incendio de vehículos en distintos puntos de los municipios de Los Reyes y Peribán, en un intento por obstaculizar la acción de las autoridades. Ante estos hechos, fuerzas federales y estatales desplegaron un operativo para restablecer el orden y garantizar la seguridad a la población, siendo desactivados los cierres carreteros en 30 minutos. La captura de Poncho La Quiringa representa uno de los golpes más relevantes contra la estructura del Cártel de los Reyes, organización que nació con un disfraz de autodefensas en el año 2014. Mi estimado Pepe, es la información.
0: Son las 7:53 de Aguascalientes, de Morelos, de Michoacán. Nos vamos a Zacatecas. Lo de Zacatecas, mi querido Alonso Chávez, terrible. Coche bomba, otro coche bomba. Y mataron a un titular, de la policía. Y luego en Calera el enfrentamiento con no sé cuántos muertos van ya. En Zacatecas está Alonso Chávez, está en la redacción de NTR. NTR, empresa hermana de JLM Noticias. Mi querido Alonso, ¿cómo estás? Buenos días.
1: Muy buen día, Pepe, qué gusto saludarte, qué gusto saludar al auditorio. Pues como lo mencionas, con un ataque con un vehículo cargado de explosivos, fue asesinado un policía estatal y dos más resultaron heridos en el municipio de Luis Moya, en los límites con Aguascalientes. Los agentes estatales estaban comisionados a la Policía Municipal de Luis Moya. Uno de los lesionados se desempeña como director de la corporación. El ataque ocurrió la noche de este pasado viernes, cuando los policías a bordo de una patrulla fueron emboscados en un camino de terracería entre las comunidades Julián Adame y Barranquilla. Fuentes de seguridad relataron que al momento en que la patrulla pasaba por el sitio, estalló un vehículo cargado con explosivos que había sido colocado y detonado por los agresores, quienes huyeron del lugar. Se desplegó un operativo por agentes de la Guardia Nacional, el Ejército Mexicano, policías estatales, quienes acudieron a dar auxilio a los heridos. Y a pesar de este intenso operativo en la zona limítrofe, hasta el momento no se confirman detenciones. Al confirmar el ataque, el secretario del gobierno de Zacatecas, Rodrigo Reyes Mugierza, informó que los policías, como ya te decía, Pepe, fueron agredidos en los límites con Aguascalientes, que lamentablemente uno de ellos perdió la vida en cumplimiento de su deber, y dos de sus compañeros están heridos, que reciben la atención médica correspondiente. Horas después de este ataque, ya en lo que es la mañana del sábado, ocurrió un enfrentamiento entre presuntos civiles armados y elementos de la Policía Estatal y la Policía de Investigación, que dejó como saldo 5 presuntos agresores abatidos. Los hechos ocurrieron en la comunidad Noria del Agostadero, en la comunidad de Calera, en el municipio de Calera, donde los agentes realizaban recorridos de vigilancia cuando fueron atacados por un grupo armado. Al repeler la agresión, los elementos de la Fuerza de Reacción Inmediata Zacatecas, este grupo élite de la Policía Estatal y de la Policía de Investigación, abatieron a 5 civiles armados. El secretario general de Gobierno, Rodrigo Reyes Mugierza, confirmó estos hechos y dio a conocer que como resultado del operativo, las corporaciones aseguraron 8 armas largas y 3 vehículos que presuntamente eran utilizados por el grupo armado. Reyes Mugierza informó que los elementos estaban participando en el denominado operativo Rastrillo. Ese operativo, Pepe, que se implementó desde el pasado 18 de julio en respuesta al multihomicidio en el que perdieron la vida empresarios, funcionarios de Fresnillo y exfuncionarios, y pues que ha estado vigente para tratar de dar con los responsables de estos asesinatos. Después del enfrentamiento, agentes de corporaciones estatales junto con elementos de la Guardia Nacional y del Ejército Mexicano desplegaron un operativo en la zona para ubicar a otros integrantes del grupo que había logrado escapar. Y pues con estos dos hechos, Zacatecas vuelve a tener un fin de semana violento. En menos de 2 horas, 2 hechos donde son atacados policías estatales. En uno, lamentablemente, pierde la vida uno de ellos. en otro son abatidos 5 presuntos delincuentes, Pepe.
0: Julio, fue un mes terrible para ustedes. Fue mundialmente vista la imagen de funcionarios públicos y empresarios colgados, asesinados y colgados en un puente. Y luego de esto llegaron los refuerzos, como ha ocurrido muchas veces en Zacatecas, y ahora estamos reportando un coche bomba, jefes policíacos muertos y esta impresionable, pero impresionante masacre en Calera, mi querido Alonso. Qué complicado julio y qué complicado arranque de agosto para Zacatecas.
1: Así arranca complicado agosto para Zacatecas. Esto ocurre pese a que tenemos este despliegue,
0: ¿sí?,
1: de más de 600 efectivos de la Guardia Nacional y del Ejército Mexicano participando en este denominado operativo rastrillo para dar con los responsables de la masacre del 18 de julio, como tú ya bien lo relatas, donde 10 hombres fueron asesinados, que ahora sabemos eran empresarios, funcionarios, sí, municipales de Fresnillo, el exalcalde de Sombrerete, y sus cuerpos fueron pues exhibidos, y de qué forma, en puntos carreteros de los municipios de Morelos, sí. Pánuco y Zainalto.
0: Está muy cabrón, mi querido Alonso, colgar así a empresarios, colgar y matar así a funcionarios públicos, y luego llegaron refuerzos, que ya ha ocurrido muchas veces, ya han llegado muchísimos refuerzos a Zacatecas, y ahora el coche bomba, matar a jefes policíacos y la masacre de Calera. No sé, de verdad no sé qué nos falte por ver en el vecino estado. Cuídate, mi querido Alonso, y gracias por el reporte. Buenos días.
1: Un gusto saludarte, Pepe. Muy buen día. Saludos al auditorio.
0: Saluda a la gente de Zacatecas. ¿Qué opinan? Zacatecanos, ¿qué opinan? Zacatecanos, ¿qué diablos opinan? Zacatecanos, aquí sí se puede. Con José Luis Morales sí se puede opinar. 449-122-5770. No, no, no. No se pueden quedar callados. Es terrible la situación de Zacatecas, pero más terrible la forma de actuar de los ciudadanos. Y no le exigen a Monreal, y no le exigen a Monreal, y no le exigen a Monreal. ¿Por qué se quedan callados los vecinos de Zacatecas? 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En nuestra portada, la historia de Felipe Lomelí, ya vinculado a proceso. La familia insiste, es inocente. ¿Qué dice Jesús María? ¿Qué dice, culpable o inocente? ¿Qué dicen quienes lo conocieron en el campestre? ¿Culpable o inocente? 1-22-57-70. El América golea y es líder. ¡Qué terrible noticia! Cae en el infierno. El resultado del Toluca con el Necaxa. Perdió el Necaxa. Necaxa pierde ante los Chamucos. Suelo para Harry Styles. Un gran video que ya tenemos en JLM Noticias. Qué manera de llover en la capital de la República Mexicana. Un granizo increíble. Son las 8 en punto. Estoy entero. A los 80 años, Lula da Silva busca la reelección allá en Brasil. A los 80 años. Otro de la pandilla de López Obrador, otro de la izquierda, y quiere seguir gobernando a los 80 años. Marruecos reconoce 11 muertos, pero hay otros datos. Ceuta dice que van 72, y esta ola muy violenta en prácticamente toda la República Mexicana. Estamos hablando de Morelos, estamos hablando de Jalisco, estamos hablando de Michoacán. Estamos hablando de Zacatecas, de varios estados de la República Mexicana. Hoy en los editoriales, Claudio Ochoa Huerta, la empresa que metió en problemas a la UNAM y próximamente al gobierno. Catón escribe de política y de cosas peores. Raimundo Arriba Palacio, Infantino y la ley de audiencias. Oiga, el tema de Infantino delicado, ¿eh? Ahorita le cuento. Margarita Zavala, a 100 años de 1926. factureras, lavado de dinero y cártel Jalisco, pasado que está presente con Rodolfo Franco, Ernestina Godoy, inteligencia artificial y trata de personas. La fiscal general de la República también escribe en JLM Diario, en el periódico Hidrocálido. Termino así el Hidrocálido, JLM Diario, y dejo para la siguiente hora el Universal, con toda la información nacional e internacional. En redes sociales, esta mañana, hay noticias del caso Infantino. De este tema nos platicará Zuli. Hizo una propuesta financiera para la FIFA, terminó el Mundial. Infantino enfrenta una crisis mundial. Nadie lo quiere. Le rechazaron un nuevo plan financiero para los próximos mundiales. Y no solamente eso. Esta mañana se da a conocer que aumenta la presión para que dimita. Incluso lo quieren sacar de la FIFA. A Infantino, al presidente de la FIFA, al organizador del Mundial México, Estados Unidos, Canadá, aumenta la presión para que dimita. La Federación Inglesa de Fútbol envía carta retirando su apoyo a la reelección de Gianni Infantino en problemas. El titular de la FIFA. El Papa León XIV recibe a la mexicana Montserrat Alvarado, la nueva prefecta del Dicasterio para la Comunicación del Vaticano. Sí, se trata de una mexicana muy cerca del nuevo Papa. El INEGI acaba de lanzar datos preliminares de los homicidios en México. Detalla que durante 2025 se registraron 27.989 asesinatos en México. Se nota, de acuerdo con la gráfica, una gran disminución con respecto al 2024, pero no deja de ser una cifra escalofriante. No deja de ser, al menos lo es para mí, no sé para usted, una cifra de miedo. Durante el 2025 se registraron 27.989 asesinatos en México. Grábese muy bien ese dato. Han bajado, sí. No estamos en los tiempos de López Obrador. Se acabaron los abrazos, pero sigue corriendo la sangre. Y para mí son un chingo. Para mí son un chingo. Para mí son un chingo de homicidios. 27.989 asesinatos durante el 2025 en la República Mexicana. Momento de hacer una pausa. La pausa de las 8. Momento de escuchar a la gente. Ya regresó José Luis Morales. Ya regresó JLM Noticias. Son las 8:04, 449-122-5770.
5: Hola, José Luis, buenos días, bienvenido. Si nos haces falta, la verdad se te extraña, pero qué bueno que andas por aquí. Quisiera hacer un comentario con respecto al caso, señor Felipe. Pues bueno, igual. Si los familiares pueden demostrar toda su inocencia, qué bueno lo puedan demostrar. Y de igual manera, si las autoridades tienen las pruebas para que el señor sea culpable, igual tienen que demostrarlas. ¿Por qué? Porque pues es tan feo que esté el señor encerrado si es inocente, y pues si es culpable, pues bueno, se demuestra también. Canal de
21: WhatsApp. Ay, José Luis, pues sí, yo creo que han de haber agarrado de chivo expiatorio nomás para taparle algo. Los que de veras son así ni siquiera los pelan, andan aquí por la ciudad como si nada. No se diga ya para mi sanachín querido.
22: Buenos días, José Luis Morales y la mexicana. Con respecto al caso de Felipe, es inocente. No sé por qué lo vincularon con ese caso de el que dicen, pero es inocente, todo el mundo lo conoce aquí en San Miguelito. Nada que ver con lo que dicen y lo acusan. Felipe es inocente.
23: Yo escucho La Mexicana. En esta mañana, José Luis, te pido que nos vengan a poner la luz de la calle de Anexo Palomino. Ya tenemos 4 días oscuros.
24: José Luis, nada más como para reporte. Hay muchos niños ya desde temprano en el semáforo que supuestamente vienen de la sierra o papás indígenas. Y no es cierto, esos niños los están explotando para que uno les dé dinero. Los papás ahí están nomás quitándoles el dinero y quitándoles el dinero. Ellos tienen derecho a la educación. Todo el año los he visto, todo el día soleados en el semáforo.
2: Buenos días, yo escucho a la mexicana. Ay, Zule, ya empezaste de cicón, nomás ganan dos partidos y ya empiezas de cicón. Recordemos que siempre le ponen los partidos más fáciles de la América, empezando la jornada. Así te quiero ver cuando se enfrente a un Toluca, un Chivas, un Cruz Azul, un Monterrey.
3: Saludos desde Saltillo, Coahuila, José Luis. Bienvenido.
7: Buenos días, José Luis, ya te extrañábamos, ya se nos hacía largo el día de que no hablabas, no estabas en el programa, pero gracias a Dios ya estás, te queremos mucho, toda la comunidad de Estación Cañada Onda.
8: Yo pienso que si no sueltan a este señor, a Felipe, pues pierde Morena, así de fácil.
9: Mira, José Luis, si los del gobierno federal desconectaron cámaras, es porque no querían ver, no querían que tuvieran evidencias que ellos sembraron droga, armas y pues cualquier cosa. Por eso desconectan las cámaras, para culpar a este señor inocente. Alguien le tuvo que haber, de ahí, de ese lugar que venda droga, le tuvieron que echar la culpa a este señor.
25: Buenos días, José Luis, escucho la mexicana. Felipe es inocente. Le están armando delitos, la verdad, y pues hay que cuidarnos a todos los mexicanos, porque hoy es Felipe y mañana puede ser cualquiera de nosotros los que nos entamben y nos fabriquen un delito de narcotráfico.
26: Buenos días, José Luis Morales, escucho Stereo Rey. Con respecto, continuando con el tema del señor Felipe, ¿sabes cuál es la prueba de que no es culpable? Es porque no se apellida Rocha Moya, porque no se apellida López Obrador, porque no es un narco poderoso, porque si tuviera poder, poquito poder, ya lo hubieran sacado, lo hubieran dejado libre, llevara su proceso por fuera, pero como es una persona humilde, sin recursos, sin poder, entonces sí, todo el peso de la ley, para eso sí, la ley es bien cabrona.
27: Hola, bien, buenos días, jefe de jefes, bienvenido otra vez. Oye, ese Felipe Lomelí, como no es de Morena, no es morenista, por eso es culpable. No, fuera de Morena, ya ves, todos los mendigos narcos gobernadores ya andan libres y no les dé nada, nada, así no te vale.
28: Fíjate que se equivocaron, José Luis, buen día, se equivocaron con el señor Felipe, es inocente, pero con las manifestaciones, que es entendible la familia tratar de alzar la voz para defenderse, pues ya se va a quitar de broncas en el próximo paquete de todos los narquillos que exportan como tributo a Estados Unidos. Va Felipe, a ver si allá apelan, a ver si allá lo visitan y ya. Se les va a pagar la voz, nadie los puede ayudar hasta que se terminen las administraciones, 6-7 años por allá. Pero sí, por fin don Felipe va a conocer Estados Unidos.
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30: Muy buenos días, este es el reporte vial. En estos momentos tenemos congestión vehicular sobre la salida a Zacatecas, para ser exactos, desde el siglo XXI hasta el Parque Industrial del Valle de Aguascalientes. Toma sus precauciones, ya que el tráfico va a vuelta de rueda, por lo que se le pide que puede tomar vías alternas, como puede ser Prolongación Constitución o bien Avenida Independencia. Esto para evitar el tráfico y sobre todo para que llegue con tiempo a su destino. Maneje con precaución para evitar más accidentes.
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Este momento, 8 de la mañana, 21 minutos, hora del centro, las 8:21. El termómetro va en 18 grados en Aguascalientes, México, lunes 3 de agosto del año 2026. Es el día 215 del año. Ya se nos fueron 215 días. Faltan 150 días para que concluya el 2026. Estamos comenzando agosto. Un mes importante para Aguascalientes. Han comenzado las fiestas en honor de la Virgen de la Asunción de las Aguas Calientes. Yo soy José Luis Morales, el de JLM Noticias. Estoy de regreso, ausente todo julio. Comienza agosto, regreso de mi periodo vacacional, saludando a la gente de radio, de las estaciones más importantes, JLM Radio, Estéreo Rey, La Mexicana, saludando a la gente de televisión en todo México, Star TV, Canal 149, saludando a los lectores del periódico JLM Diario y saludando de manera muy especial a quienes están en redes sociales, a quienes están en Twitter, en Facebook, en YouTube, en TikTok, en Instagram, y saludando a quienes desde hoy se suman al canal de WhatsApp

0: Hoy estamos estrenando canal de WhatsApp JLM Noticias. Si usted quiere recibir las portadas temprano, cualquier nota importante, a cualquier hora del día, ya me puede tener en su WhatsApp. Ya me puede tener en su WhatsApp. La Liga está disponible en las redes sociales. Voy a revisar mi propia cuenta de Twitter. Lo hago cada hora, cada hora, cada hora. Y voy a ver si encuentro ya disponible el link para que usted lo pueda bajar. Para que usted lo pueda tener y me pueda seguir también en WhatsApp. Miles de conectados, gracias. Últimas publicaciones, aún permanecen miles de migrantes ilegales en Ceuta. Hoy se les vio marchando por la playa mientras coreaban Allahu Akbar, Allahu Akbar. Sigue el problema de Ceuta ya en España viral. Una de las figuras del 2026 de Cabo Verde ha llegado a Chile para fichar por el Colo Colo. Ha recibido el apoyo de mucha gente, fue recibido por una multitud en el aeropuerto de Santiago. Ese portero famoso en el Mundial de Cabo Verde ya está en el Colo Colo de Chile. Departamento de Estado de Estados Unidos emite alerta de seguridad en México por la situación en Michoacán. Pone su nivel de advertencia en máximo, pidiendo a sus ciudadanos no visitar Michoacán, no visitar otros estados de la República Mexicana. Dile a Mario Delgado que digo yo que no se haga pendejo, que Sergio Carmona le pagó toda su campaña en el 2020. El ex gobernador de Tamaulipas, Francisco García Cabeza de Vaca, narra con Lourdes Mendoza una conversación con Adán Augusto López, entonces secretario de Gobernación, acusando que el hoy titular de la SEP recibió financiamiento de Sergio Carmona, el rey del huachicol, empresario acusado de contrabando de hidrocarburos, señalado por sus presuntos nexos con el cártel del noreste y el cártel del Golfo. Fuerte declaración. Dile a Mario Delgado que no se haga pendejo, que no se haga pendejo. Recibió dinero de los huachicoleros en su campaña, en la campaña del 2020. Eso está publicando José Luis Morales en redes sociales. JLM Noticias, corre video.
1: En una ocasión, ya cuando entró Adán Augusto López a la Secretaría de Gobernación, fui con él, le expliqué la situación, dije, esto es un detalle muy delicado, muy grave. Primero que nada, está pasando esta situación. Están entrando el combustible ilegal, están fortaleciendo las estructuras criminales. Yo nunca digo maldiciones, normalmente no las digo. Y me dice el oye, pero ¿cómo está esta situación? Y yo contesto, le digo, dile a Mario Delgado, que digo yo, que no se haga pendejo, que Sergio Carmona le pagó toda su campaña en el 2020. Posteriormente, agarré el teléfono, le dije, necesito hablar con Horacio Duarte. Le habla Horacio Duarte, oye, aquí tengo el gobernador de Tamaulipas, necesito hablar contigo para el tema esto que está sucediendo en las aduanas. Sí, sí, dile que lo recibo la próxima semana. Hasta la fecha.
2: Silencio.
1: Silencio absoluto.
2: Porque esta era el mismo grupo. Era Horacio Duarte, era Peralta,
1: es Mario Delgado.
2: Y Santiago Nieto.
0: Pido al equipo de JLM Noticias, pongan el link. No lo veo, no lo veo, no lo veo, al menos en la cuenta de X. No lo veo. Y ya mucha gente me está preguntando. Personas que además de ver todos nuestros medios, radio, redes, prensa y televisión, hay personas que sí quieren información. Y muchas personas me piden el link para conectarse desde hoy en mi canal personal de WhatsApp. Canal personal de WhatsApp de José Luis Morales que hoy estamos estrenando al regresar lunes 3 de agosto del año 2026. Son las 8 de la mañana con 27 minutos. Vamos al WhatsApp de La Mexicana, el WhatsApp de Estéreo Rey, el WhatsApp de JLM Noticias, 1-22-5770.
3: Que el señor Felipe es inocente, porque no agarran a los que de veras son narcos, a los que de veras, como a los políticos y todo eso, a él nada más por ser pobre.
4: Buenos días a toda esa gente de San Miguelito que conocen al señor Felipe. Recuerden bien lo que está haciendo Morena. Para cuando vayan a las casillas, recuerden que a los pobres solamente los utilizan. Si el señor Felipe es gente de trabajo, ustedes lo conocen. Analicen bien su voto, por favor. Eso es lo que hace Morena. Los usa y los pisotea. Gracias, José Luis. Bienvenido.
5: Buenos días, José Luis Morales. Mencionabas que qué opinamos los zacatecanos con respecto a lo que está pasando aquí en nuestros Zacatecas. Es realmente triste. Y con mucha tristeza te lo digo, que nosotros tenemos que hacernos de la vista gorda. Aquí nadie puede decir nada. Las cosas no cambian. No estamos protegidos aquí. Realmente los zacatecanos estamos solos.
6: Buenos días. El señor tiene mucha razón. Ayer había niños indígenas a las afueras del Taria en el semáforo pidiendo dinero y a casi 40 grados. Los niños están chiquitos y están ahí. Es una irresponsabilidad del gobierno que no pone atención en eso. Y también a los dueños de mascotas que tienen a sus perros en azoteas y los traen afuera de la calle en esas temperaturas. ¡Qué irresponsabilidad! Un llamado, por favor, a la sociedad.
7: Feliz, buenos días. Oye, es ese de Felipe, de ese de Aguascalientes, es igual como lo de una película de David Reynoso, donde él va por unos maleantes y tiene que llevar ciertas personas, pero no encuentra una y se llevan a otro. Así han de estar estos. Querían llevarse a unos y se llevaron a un inocente. Bueno, así lo voy yo.
8: José Luis, yo escucho La Mexicana. Quiero desearte una bienvenida a tu programa, felicitar a Lucerito y quisiera también aprovechar a ver si me haces el favor de proporcionarme tu medio para hacer del conocimiento a la población que en los juzgados familiares la justicia se ha politizado y existe un alto nivel de corrupción y tráfico de influencias.

0: 8 de la mañana, 30 minutos, son las 8 y media, ya son las 8 y media. Lunes, 3 de agosto del año 2026. Ahora nos vamos al Universal de México. Hay muchísima, pero muchísima información de México y del mundo al empezar esta semana. Y toda la estamos publicando en alianza con El Universal de México, El Gran Diario de México y JLM Diario. El Gran Diario de Aguascalientes, JLM Diario. 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JLM Noticias, el teléfono 114-0184, 449-114-0184. Veo en la portada, microcomplejo huachicolero siguen sin ser desmantelado. Crimen cambia la ordeña por mini refinerías. ¿Qué le parece? ¿Qué le parece? Ahora los criminales de México, bueno, entre políticos y los pinches mañosos, ya no ordeñan, ahora tienen mini refinerías. PAN y PRI advierten ruta autoritaria de la 4T regulando redes sociales. Ahora el gobierno quiere revisar tus redes sociales, mis redes sociales. Está ahora la discusión de la regulación de los contenidos para radio y televisión, y ahora quieren también controlar tus redes sociales y mis redes sociales. ¿Lo harán como en China? ¿Lo harán como en otros países? ¿Qué podemos ver? ¿Qué no podemos ver? ¿Qué podemos decir? ¿Qué no podemos decir? ¿Qué podemos publicar? ¿Qué no podemos publicar? ¿Ahora Morena quiere controlar las redes sociales? Preocupa Iglesia, amago de censura. La crisis en el Canal 11, ¿qué demonios pasó? Lo increíble. A sus 80 años, Lula da Silva quiere seguir en el poder. Sí, uno de la tribu de López Obrador, uno de la izquierda, a sus 80 años quiere seguir siendo el presidente de Brasil. También Milei quiere la reelección. El caso de Ceuta arranca la semana. Han sido días muy complicados para España. La invasión de los marroquíes. ¿Qué hacer con el tema de los marroquíes? ¿Usted qué haría? ¿Les daría asilo o los expulsaría de su país? Lucero Álvarez tiene toda la información de México y del mundo. Son las 8:34. Lucero, ¿cómo estás? Buenos días.
1: Gracias, José Luis. Muy buenos días. Comenzamos con este resumen de lo que está sucediendo en México y también a nivel internacional. En portada, el Hidrocálido publica: Andy busca una diputación federal en Tabasco. Inició este domingo una serie de recorridos casa por casa en el Distrito Sexto Federal allá en Tabasco como parte de esta estrategia de contacto directo con la ciudadanía de cara al proceso electoral 2027, en el que busca competir por una diputación federal. También en temas internacionales, ya lo adelantabas, Lula va por una reelección en Brasil. Tiene 80 años y el presidente brasileño Luis Inácio Lula da Silva se declaró estar muy entero para oficializar su candidatura a un cuarto y último mandato de 4 años en las elecciones de octubre. Aunque también Javier Milei ha dicho lo mismo, que quiere repetir, pero él allá en Argentina. También en temas internacionales, lo platicabas, Marruecos y España están haciendo cuentas de migrantes tras invasión y parece que las estadísticas no les coinciden. Por un lado, el Ministerio Interior marroquí señaló que al menos 11 personas murieron al intentar cruzar a España a través de Ceuta, mientras que también se está estableciendo desde España una cifra de 72 personas muertas entre los más de 60 mil migrantes que cruzaron en los últimos días y de los cuales casi la totalidad ya fueron devueltos a Marruecos. Por otro lado, Pepe, adelantabas el tema de México violento. Ha sido un fin de semana complicado para el país. En Morelos, ataques en bares tanto de Cuernavaca como de Tetecala han dejado 4 muertos y 5 heridos. Por otro lado, el R1 ya le dieron prisión preventiva. Estamos hablando del presunto autor intelectual del homicidio de Carlos Manso. Ya se encuentra en este momento allá en el altiplano. Y también de portada, Pepe, espectáculos. Están hablando de la caída de Harry Styles este fin de semana allá en el Estadio GNP Seguros de la Ciudad de México, donde el pasado sábado, 1 de agosto, después de una intensa lluvia se resbalara en el escenario, y bueno, pues este accidente ha dado la vuelta a todas las redes sociales. Hasta aquí el reporte de lo que está sucediendo en México y el mundo.

0: 8 de la mañana, 36 minutos, hora del centro de México, las 8:36. Nos vamos al periódico Aguas. Y en el Aguas, prensado, rescatan a conductor herido de gravedad entre los fierros retorcidos de su troca, luego de chocar contra un árbol en el llano. La primera eliminada, Mariano Ochoa, primera eliminada de la Casa de los Famosos. Vuelca a pareja de jóvenes en San Pancho. Hay muchísima información policíaca, historias muy interesantes del fin de semana. Estoy hablando de Aguascalientes, el parte policíaco local que hoy lunes le presentamos con el Oso Cortés. Vamos a la redacción de La Nota Roja. La Nota Roja, el programa policíaco más importante del centro de México, de la familia JLM Noticias. Osito, adelante, buenos días.
1: ¿Qué tal, José Luis? Muy buenos días a todo el auditorio. Así es, bastantes accidentes que pasaron el fin de semana, pero una de las noticias también que llamó mucho la atención fue la captura de tres sujetos que aparentemente habían secuestrado a cuatro hombres allá en las inmediaciones de la comunidad denominada El Novillo, perteneciente al municipio del Llano. Oficiales de seguridad pública rescataron a estos cuatro individuos, quienes se encontraban totalmente privados de su libertad y en contra de su voluntad por parte de estos sujetos, a los cuales les encontraron un arma de fuego corta y también droga sintética conocida como cristal. Los hechos se registraron en esta comunidad del Novillo y fueron habitantes de la zona los que reportaron al servicio de emergencia del 911 que se encontraba en una vivienda realizándose un disturbio. Se escuchaba que alegaban muchas personas, se escuchaban que hombres pedían gritos de auxilio y aparte se veían personas armadas. Llegaron a este lugar estos elementos de la policía y constataron efectivamente el reporte. Se encontraron con alrededor de 7 personas dentro del inmueble. 4 de ellos solicitaban su pronto auxilio y mencionaban que los otros 3 sujetos, los cuales se encontraban armados con un arma de fuego y que también tenían droga, los habían secuestrado aparentemente y los habían privado de su libertad por varias horas. Ante esta situación y ya con la información en sus manos, estos sujetos intentaron darse a la fuga, pero metros adelante fueron capturados por estos elementos oficiales. Uno de ellos fue identificado como Gumaro, de 30 años de edad, otro más como el Marco, de 26 años, ambos originarios de aquí de Aguascalientes. Un tercer implicado fue Luis, de 40 años de edad, originario de Durango. Además de detenerlos, les aseguraron un arma de fuego corta y varios envoltorios de sustancia granulada al tacto con las características propias del cristal. Ante la situación, estos sujetos fueron de inmediato detenidos y puestos a disposición de la Fiscalía General del Estado, quien ya inicia la carpeta de investigación correspondiente a fin de esclarecer los hechos. En cuanto a las 4 personas que se encontraban privados de su libertad, es decir, secuestrados, fueron llevados a recibir atención médica para checarlos que no tuvieran algún daño y sobre todo llevados también a presentar su formal denuncia por estos actos realizados allá en el municipio del Llano, Aguascalientes. Ahora la autoridad trata de esclarecer cómo fue que los privaron de su libertad, si los levantaron, si todos andan metidos en cosas gruesas o qué fue lo que pasó con estos sujetos. En más de la información, como ya lo adelantabas, José Luis, un conductor quedó prensado en su propia camioneta en los fierros retorcidos de la misma y pues con grave situación de salud. Esto también ocurrió en el municipio del Llano, para ser exactos, en la comunidad del Terremoto. Este hombre, de entre 30 y 35 años de edad, conducía su camioneta tipo pick-up, esta Ranger. Al circular a alta velocidad pierde el control de la misma y a la altura de esta comunidad del Terremoto pierde el control y sale de la cinta asfáltica para impactarse de lleno contra un árbol, el cual destrozó por completo su vehículo, y ante esta situación él quedó completamente prensado entre los fierros retorcidos del automóvil. Ante la situación, el hecho fue reportado a las autoridades, llegando a este lugar el personal de Protección Civil y bomberos, quienes utilizaron las quijadas de la vida para poder rescatar a este hombre de 35 años de edad y llevarlo a recibir atención médica a un nosocomio, donde ahora se debate entre la vida y la muerte debido a la magnitud de las lesiones que le provocó este lamentable percance. Y otro más fue el que sucedió con una pareja de chavos, una pareja de jovencitos, acá en la 45 Norte, a la altura del Parque Valle de Aguascalientes, sobre todo ahí del Parque Industrial de San Francisco de los Romo. Resulta ser que estos jovencitos viajaban también en su vehículo cuando lamentablemente sufren de una pérdida de control y posterior volcadura a la altura de esta 45 Norte, en el Parque Industrial de San Pancho. El chavo es quien resulta con las lamentables lesiones peores. Ulises, de 25 años de edad, ahora se encuentra debatiéndose entre la vida y la muerte, mientras que su acompañante Karen, de 22 años de edad, también resultó lesionada. Ellos viajaban en un Versa en color azul, cuando lo hacían por esta 45 Norte a la altura de este parque industrial, pierden el control de la unidad y posteriormente se proyectan una volcadura saliendo de la cinta asfáltica. Llegaron paramédicos de Licea a atender a estos jovencitos, rápidamente los trasladaron a recibir atención médica al hospital Miguel Hidalgo y el joven es el que las lleva a las de perder. Ahora se debate entre la vida y la muerte y lucha por su vida ante esta circunstancia. Y ya también para finalizar con este ámbito policíaco, lograron atorar una fuerte carga de cajetillas de tafiros, sí, estos que entran de manera muy ilegal a Aguascalientes. Esto sucedió en el municipio de Cosillo. Oficiales de la Secretaría de Seguridad Pública del Estado, en conjunto con los municipales de aquella cabecera municipal, estaban realizando su recorrido en la carretera número 72 y a la altura de Guadalupito, de esta comunidad, detectaron al parecer en circulación una camioneta Chevrolet estilo pick-up en color rojo. Le marcaron el alto al conductor. El conductor, identificado como Víctor, de 41 años de edad, se puso bastante nervioso y cuando detuvo la marcha le checaron la carga y llevaba todos estos cigarros apócrifos. Ante la situación quedó detenido y puesto a disposición de la autoridad de la FGR en Aguascalientes, autoridad federal que diagnosticará su situación jurídica y procederá conforme a derecho en contra de este hombre que trasladaba estos cigarros, pues que de alguna manera no cumplen con las situaciones legales en Aguascalientes y en México, porque no pagan absolutamente nada de impuestos. Hasta aquí con lo más relevante en el ámbito policíaco, José Luis. Desearles a todos una excelente mañana. Quedamos al pendiente en las redes sociales de JLM Noticias.

0: 8 de la mañana, 43 minutos, hora del centro de México. Terminamos JLM diario. 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Domingo con el obispo. Liliana Ramírez está en la línea de JLM Noticias. Liliana, buenos días.
1: Buenos días, José Luis, y buenos días al auditorio. El obispo de la diócesis de Aguascalientes, Juan Espinosa Jiménez, hizo un llamado a los adolescentes y jóvenes a no dejarse vencer por las adicciones, la violencia, el desaliento y la cultura de lo superficial, manifestando que estos son algunos de los principales desafíos que enfrenta este sector de la población en la actualidad. Durante su homilía dominical, Monseñor señaló que los jóvenes necesitan fortalecer sus valores y su vida espiritual, esto para afrontar las dificultades actuales. Escuchemos lo que indicó al respecto.
2: Queridos adolescentes y jóvenes, ustedes necesitan alimentarse de Cristo para no dejarse vencer por el desaliento, por las adicciones, por la violencia, por la indiferencia o por la cultura de lo superficial. Un joven que comulga con fe, que escucha la palabra de Dios y que cultiva una amistad con Jesús, encuentra una fuerza que el mundo no puede ofrecer.
1: Asimismo, exhortó a los jóvenes a no tener miedo de ser diferentes ni de actuar conforme a sus convicciones, incluso dijo si esto implica recibir críticas o burlas. Hasta aquí con la información.
0: Ocho de la mañana, 8:45, hora del centro de México. Le decía muy temprano que me tomé prácticamente todo julio. Lo hago cada año. Llevo 36 años al aire. Y procuro descansar cuando además descansan muchísimas personas que forman parte de nuestra audiencia. No hay clases, menos padres de familia en las calles temprano. Los volúmenes de audiencia bajan muchísimo en las vacaciones de verano y en las vacaciones de invierno. Y muchos conductores, muchos periodistas aprovechamos esas semanas para también descansar. Yo digo de manera necesaria, obligatoria, justificada. Al regresar hoy lunes 3 de agosto, me da mucho gusto saludar a Nora Rubalcaba, con quien empiezo cada semana en JLM Noticias. ¿Cómo estás, mi querida Nora?
3: Muy bien, extrañándote, pero muy bien.
0: Me da mucho gusto verte,
3: Nora. Igualmente, quiero decirte que muy bien atendidos también por Lucero.
0: Gracias.
3: Y bueno, hemos estado nosotros en territorio. Ya ves que ese fue el compromiso, estar en territorio. La dinámica es que programamos una asamblea en una plaza pública, en un jardín, en un parque, y luego vamos a los alrededores a hacer la invitación. Okay. Y en eso toca-toca, en el que nosotros invitamos a difundir y defender los logros de la Cuarta Transformación, pues también la población aprovecha para decirnos lo que les duele. Y yo quiero decirte que en el municipio de Aguascalientes, lo que más les duele es el suministro de agua potable. La problemática del agua es lo que me he encontrado. Quiero decirte, mira, y nomás te doy un dato. Y no lo dice Nora Rubalcaba, ni lo dice Morena, ¿eh?
0: Se supone que corrieron al verdugo.
3: Qué buena comparativa haces. Fíjate, corrieron a Veolia.
0: Corrieron a Veolia.
3: Nos dijeron que se iban a resolver los problemas.
0: Que muchas veces aquí se les dijo, no lo hagan. Uh-huh. Son los mejores del mundo. No hagan del agua un negocio de unos cuantos. Con el agua no se juega. Lo hicieron. Corrieron al mejor del planeta y se improvisaron un organismo que se llama MIA.
3: Que se llama MIA.
0: Y en tu opinión, Nora, y más en la opinión de la gente, me dices, ¿no ha jalado?
3: No solo no se resolvieron los problemas que dijeron que iban a resolver, sino que se han empeorado. Y te repito,
0: ¿cómo?
3: No es la opinión de Nora Rubalcaba, es la opinión que nos da el INEGI, Recordarás que el INEGI hace una encuesta nacional de satisfacción urbana. Sí. La hizo en el año 2021 y la hizo en el año 2026. Okay. Según los datos de esta encuesta que arroja el INEGI, el nivel de insatisfacción respecto al suministro de agua creció del 51%, que era lo que había cuando estaba Veolia, al 89%. Ese fue el tamaño del crecimiento. Y además, ha tomado de muy mala manera la población el hecho de que no resuelves el problema, no tapas las coladeras, no hay inversión en el drenaje y además tampoco arreglan los pozos de agua ni las bombas, que son los motivos por los que les dicen luego que no hay agua. Uh-huh. Y en lo que sí ya están pensando es en un incremento de 3.8% para las tarifas del agua en el 2025.
0: A ver, Nora, cuando estaba por irse Veolia aquí, uh-huh, tuvimos muchas mesas con especialistas nacionales e internacionales. Ellos decían, si dejan ir a Veolia, lo primero que va a pasar es que el servicio va a colapsar, lo cual tengo que reconocer públicamente que no ocurrió.
3: Así es.
0: No colapsó el servicio, gracias a Dios, y gracias sobre todo por la gente. Sin embargo, lo que me dices tú, no colapsó, pero no mejoró el servicio.
3: No mejoró, empeoró.
0: Y diste un dato, subió de cuánto a cuánto
3: la insatisfacción. El nivel de insatisfacción en la ENSU de 2021 era de 59%, 51%.
0: O sea, digamos, con Veolia.
3: Y subió, había descontento.
0: Con Veolia, la mitad.
3: 5 de cada 10 ciudadanos estaba insatisfecha.
0: Y los otros no.
3: Hoy, 9.
0: O sea,
3: porque subió a 89% el nivel de insatisfacción.
0: Y estás dando un dato durísimo, Nora, porque entonces mucho de lo que se dijo aquí tenía razón. 5 de cada 10 estaban contentos con Veolia y 5 no estaban contentos con Veolia.
3: Así es.
0: Es decir, estaba dividida la opinión.
3: Así es.
0: Hoy me dices que 9 de cada 10.
3: El 89% subió.
0: 9 de cada 10.
3: 9 de cada 10
0: están contentos con Mía.
3: Así es, con el servicio de agua en Aguascalientes.
0: Cuando empezó a discutirse eso, cuando empezaron incluso a tomarse las calles por falta de agua, uh-huh, alguna vez reflexioné aquí, Nora. El PAN le dio al clavo con el tema del agua y el agua le dio el poder.
3: Así es, en 1995.
0: ¿Y el agua? Ahora le podría quitar el poder al Partido Acción
3: Nacional. Origen es destino, efectivamente. Recordarás que aquella campaña del 95 la ganó el Partido Acción Nacional,
0: sí,
3: justamente porque anunció que se iba a remunicipalizar el servicio de agua. Un servicio que había concesionado el PRI a 20 años, uh-huh, y que después de esta sesión de Cabildo en la que prácticamente declaran, como si fuera nada más un hecho de declarativo, la remunicipalización le costó al municipio de Aguascalientes 10 años más. Por eso duró 30 años la concesión. Una concesionaria, tú sabes que nosotros fuimos de los principales críticos, del que los acusábamos de que solo facturaban, ¿no? De que no tenían una responsabilidad, no sé, para la red de agua y todo esto. Pero hoy podemos decir, bueno, la ciudadanía extraña a Veolia.
0: Eso justo te, ¿no?, iba a preguntar, Nora. O sea, hoy se escucha en las calles, ¿extrañamos a Veolia?
3: Sí, prácticamente quisieran que hasta que regresara. Nosotros lo que les decimos es que hay una incapacidad del municipio, primero, de atender prioridades. Es que con estos datos, para eso son las encuestas, Pepe, para que las personas que gobiernan tomen las decisiones pues con base en el pulso de la sociedad. Ya a estas alturas el municipio debiera tener un plan prioritario para poder abastecer, para poder llevar el agua, para poder tener una infraestructura hídrica. Sin embargo, ¿dónde están las prioridades del municipio? Pues no sabemos, porque ahora nos viene a decir, hace 8 días tú no estabas, pero ahora nos viene a decir que se va a hacer cargo también de la iluminación, del alumbrado público. Dio por terminada un servicio que no le satisfizo al municipio.
0: Eran los de Next Energy, ¿no?
3: Era Next Energy, pero ahora con el nombre de MD Iluminación. Tú recuerdas que ahí comenzó todo. Primero comenzaron comprando 55 luminarias a sobreprecio y luego contrataron a Next Energy para que le diera energía para esas luminarias. Uh-huh. Se crea un parque fotovoltaico que jamás obtuvo el, sí, permiso porque no garantizó la intermitencia. Y después se comprometen a tener otro parque fotovoltaico que no construyeron para justamente extraer el agua de los pozos del municipio para poder brindar el servicio de agua potable. Ese no se construyó, por lo tanto no se dio un solo vatio. Y entonces, ¿qué hizo el municipio? Pagar puntualmente, ya vamos en el sexto año, pagarle puntualmente a Next Energy más de 2,000 millones de pesos. Tú imagínate lo que hubiera pasado o qué, en qué porcentaje hubiesen resuelto el problema del agua si esos 2,000 millones se hubieran ido a infraestructura hídrica, a drenaje, a tapar coladeras y tapar baches, que también es otro, el segundo en el máximo nivel de insatisfacción, son los baches, que están del 80 al 86%.
0: O sea, hoy me presentas un balance de tus últimas semanas.
3: De lo que yo
0: recorriendo el estado, recorriendo el municipio.
3: Así es.
0: Y me dices que hoy volvió a ser el tema del agua el tema número uno.
3: El número uno. Es lo más sentido, es el reclamo más sentido. También hablan, te digo, de los baches, hablan de las coladeras.
0: El tema número dos son los baches.
3: Los baches, es el número dos. De hecho, de acuerdo a la ENSU, te decía, okay, el nivel de insatisfacción creció del 80 al 86% en baches, de 38 a 63% en drenaje, de 36 a 53% en parques y jardines y de 26 a 36% en recolección de basura. Es el más bajo, pero hay un crecimiento en el nivel de insatisfacción.
0: En servicios públicos.
3: De servicios públicos del municipio. Es su labor, es la labor del municipio, es cuidar estos servicios que son básicos, y yo creo que en la ciudadanía hay un sentir entonces de incompetencia por parte del municipio de Aguascalientes.
0: Y ante esto, Nora, ¿qué les dice?
3: Bueno, hay un enojo. Nosotros lo que les tenemos que decir y lo que hay que plantear es lo que te comentaba, un plan. Debe haber un plan para que se puedan reorientar los recursos. ¿En qué se gastan la gran mayoría de los municipios el dinero? En el capítulo 1000, en nómina. Entonces, yo creo que deberían de implementar un plan de austeridad para poder canalizar los recursos hacia allá. Y hay un recurso muy importante de la federación, que es el FAIS. Y además ahora con reglas democráticas para que puedan consultar qué se hace con ese presupuesto. Que vayan y le pregunten a la ciudadanía qué es lo que quieren. Es que no es posible de verdad que piensen o que prioricen en embellecer algo cuando ni siquiera se cuenta, por ejemplo, con una calle para transitar. Entonces, yo creo que democratizar al municipio y reorientar sus prioridades es lo que debería de hacer el municipio de Aguascalientes.
0: Bien, entonces, en estas giras que estás realizando, te encuentras con una gran insatisfacción en la prestación de servicios públicos.
3: Se nota,
0: y dices que incluso con cifras oficiales del INEGI ha aumentado la inconformidad en temas como el agua, baches y basura, es decir, reprobados los servicios públicos del municipio de Aguascalientes.
3: Reprobado totalmente. Por lo tanto, es un llamado, yo creo que es una alerta que debe entender, que entienda el presidente municipal que no es Morena, que no es Nora Rubalcaba, porque luego acusan cuando hay manifestaciones, cuando la gente va y de manera desesperada se va a tomar la calle para exigir agua, acusan a Morena. A ver si esta encuesta le abre los ojos, porque no es Morena.
0: Es el INEGI, ¿no?
3: Es el INEGI.
0: ¿Cuándo la publicó?
3: Es del 26. La publicaron la semana pasada.
0: O sea, la acaba de... Esto está calientito.
3: Es la Encuesta Nacional de Satisfacción Urbana, y hacemos nosotros el comparativo del 21 al 26, y esta es la caída fulminante que ha tenido el municipio respecto de los servicios públicos. Es decir, le han tocado a Leo. Estos 5 años es reprobar a Leo Montañez, que es el que después del 21, bueno, tiene la presidencia municipal y luego la reelección. Entonces, yo creo que es un examen, y que haga un examen de conciencia, porque no es un afán, pues, en contra de él o del Partido Acción Nacional, es en contra de la falta de capacidad de darle lo más elemental a la población.
0: Ahora, esto le abre un espacio a Morena, ¿no?
3: Pues definitivamente. ¿Por qué? Porque el planteamiento que se tiene que hacer, mira, si van a recibir un municipio tan endeudado, definitivamente se requiere confianza y capacidad, y trabajar de manera coordinada con la federación para que, insisto, a través del FAIS o de cualquiera otra fuente, se haga primero un ejercicio de austeridad, un ejercicio de no duplicidad de funciones en el municipio, para que se tenga el recurso suficiente para poder inyectarle recursos a la infraestructura, que es en lo que hay un total abandono.
0: De la grilla, ¿cómo vamos?
3: Pues vamos muy bien.
0: Nora, cuéntame, ¿cómo van las cosas? Nada lejos ya de la famosísima encuesta de Morena, ¿no?
3: Pues fíjate que hay muchas encuestas luego que se publican, pero la de Morena todavía no nos dice nada. Se han estado teniendo reuniones tanto en la presidencia de nuestro partido como en la Comisión Nacional de Elecciones del mismo para poder seguramente disminuir. ¿Te acuerdas que yo te decía que había estados en donde había más de 7 participantes? Están haciendo un ejercicio, los están citando a todos, creo que para llegar de manera consensuada a los 6 que se van
0: a evaluar. Aquí ya quedaste tú nada más.
3: Ah, sí, aquí ya. Pero te hablo del proceso a nivel nacional.
0: Arturo ya lo veo muy, pero muy, muy activo en la
3: Un saludo Cuauhtémoc. A Arturo allá en la Cuauhtémoc, pero
0: y
3: además
0: a ti con Camino muy libre, con Camino
3: así. Todo el equipo de nuestro compañero Arturo Ávila, es decir, quienes ocupan algún cargo de representación popular o quienes están en las calles con Arturo Ávila, hoy están sumados apoyándonos. Yo prácticamente veo a casi todos los equipos, también la compañera Ivonne González, la compañera Marta Márquez, todos estamos en territorio y estamos trabajando justo en el proyecto por el que soñamos.
0: Cierro con esta, casi a las 9:00 a.m. Me dices, no estamos lejos del tema de la encuesta, pero bueno, pues lo decidirá el partido.
3: Así es.
0: Me dices, yo sigo haciendo mis recorridos, así estoy defendiendo todo lo que hace Morena, estoy conociendo todo lo que le pasa a Aguascalientes y me encuentro con esto, es un así diagnóstico es. Muy delicado del estado que guarda el municipio de Aguascalientes con calificación reprobatoria en agua, en baches, en basura, lo cual me obliga a preguntarte, mi querida Nora, pues si están tan malas cosas en el municipio de Aguascalientes, ¿necesitará el municipio a un gran alcalde, a un gran candidato o a una gran candidata? Y te veo por la vía libre rumbo a la gubernatura, pero sigo sin ver al candidato o candidata de Morena a la presidencia municipal ante un diagnóstico tan grave como el que presentas esta mañana. Si están tan mal las cosas, pues lo voy a decir, y perdóname que te lo diga de esa manera, no podrán postular a cualquier pendejo.
3: De ninguna manera.
0: A la presidencia municipal.
3: De ninguna manera.
0: Me dices, la situación está grave.
3: El reto es enorme.
0: El reto es enorme. ¿Cómo va el tema para la presidencia?
3: Pues tienes toda la razón, es una ciudad-estado. Va a ayudar muchísimo quien sea nuestra candidata o nuestro candidato. Sin embargo, justo el día de ayer hablaba Citlali, mira, hoy debieron haber comenzado los registros para los coordinadores de los distritos federales y el 22 de septiembre los municipales, coordinadores municipales. Entonces, ayer anunció Citlali que se va a prorrogar estas fechas. Entonces, ya nos las cambiaron, luego por eso yo te digo, no, ya no quiero decir cuándo va a ser la encuesta porque no lo sabemos, pero lo que sí sabemos es que es una enorme responsabilidad. Pero también lo saben varios actores dentro de Morena y fuera de Morena que se han apuntado, que han levantado la mano, saben que nuestros tiempos no admiten mayor prórroga, que hay que estar trabajando en este pulso, porque mira, a mí en determinado momento me va a tocar canalizar. Andamos en todos los municipios del estado, entonces yo voy a canalizar y vamos a poder realizar un proyecto que realmente cumpla las expectativas de la sociedad. Y lo que siempre te he dicho, la prioridad de quien vaya a ser el responsable deberá coincidir con la prioridad de la población. De lo contrario, no serviría de nada.
0: Pues sí, porque me pintas un escenario que es catastrófico. O sea, no es un escenario adverso. Me estás presentando un escenario catastrófico para el municipio, lo cual demandará un superpresidente o superpresidenta municipal, ¿no?
3: Muy responsable, muy comprometido,
0: y muy
3: eficaz, muy profesional en lo que hace. Eso es lo que se va a requerir, porque te insisto, va a requerir el apoyo del gobierno del estado y de la federación. El municipio solo por sí no va a poder, pero sí va a ser muy importante el ejercicio de austeridad, de disminución de otras gastos que se tengan, que nosotros les llamaríamos superfluos, y que se reorienten a resolver los problemas de la gente.
0: Muy bien. ¿Y si los tiene Morena?
3: Sí, los tenemos.
0: O sea, ¿sí tienen a la gente para arreglar todo esto?
3: Sí, lo tenemos. Sí. Y además tenemos...
0: ¿Sí lo tenemos o sí la tenemos?
3: Sí las tenemos. Porque luego me reclaman, Pepe. Entonces, yo lo que quiero decir es que hay competitividad hoy en las posibilidades que tiene nuestro movimiento y las vamos a aprovechar.
0: Muy bien, Nora. Pues, digo, me da mucho gusto verte, pero me preocupa todo esto que has informado esta mañana al pueblo de Aguascalientes a través de JLM Noticias.
3: Lastima a la ciudadanía. Y entonces nosotros estamos siendo una voz de ellos, estamos haciendo un reclamo, digo, todavía les queda un año, que hagan algo, porque no puede de verdad la gente ya con todos estos problemas, repito, que son básicos, no puede. Entonces, tiene que hacer un esfuerzo el gobierno municipal.
0: Muy bien. Nora, buena semana.
3: Muchas gracias.
0: Y mantenemos la comunicación.
3: Así es.
0: Todas las voces, todas las ideologías en JLM Noticias hoy, lunes 3 de agosto del año 2026, Nora Rubalcaba con José Luis Morales. Delicado. Dice, reprobado el municipio en agua, en baches y en basura. Reprobados los servicios públicos en Aguascalientes. 9:02, pausa de las 9, 449-122-5770.
4: ¿Qué onda, José Luis? Muy buen día. Gusto en volverte a escuchar. Oye, una opinión respecto al señor Lomelí. Siempre lo he dicho y lo sigo sosteniendo. Estamos jodidos por el gobierno, jodidos por las autoridades, y de pilón tenemos que estar jodidos por los rateros, los narcos. Nadie nos defiende, José Luis, a menos de que nos manifestemos. Va a ser la única manera en la que a lo mejor ellos puedan hacer algo diferente.
5: Sí, buenos días, José Luis. Yo escucho La Mexicana. Vamos por Nora Rubalcaba.
6: Imagínate, de todos los 20,000+ presos que tienen, que presume la 4T, ¿cuántos han de ser inocentes como el señor? Eso es la 4T.
7: Felipe es un inocente, eso sin duda. Hay que apoyar a Marruecos. Ese éxodo por algo sucedió. Y España no va a poder contener a esos 70,000 marroquíes.
8: No, José Luis, eso no puede estar pasando ya aquí en nuestro país. Eso ya es un claro acto de terrorismo. La verdad, yo estoy de acuerdo que ya Trump ya venga por estos revoltosos que están haciendo todas esas cosas, porque ya esto no tiene otra cosa por qué nombrarla más que terrorismo.
9: Y aquí no queremos a Morena. Para nada queremos a Morena.
10: Buenos días, José Luis Morales. Igual y este señor que agarraron sí es inocente. Te digo porque a mí una vez me llevaron así. No tuvieron la decencia de investigar. Me robaron 15,000 pesos que hicieron pagar a la familia. Y todavía lo que yo llevaba en mi cartera se lo chingaron.
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12: Buenos días, este es el reporte vial. En estos momentos tenemos un choque por alcance sobre Avenida Alameda, esto con su cruce con Avenida Convención. Tome sus precauciones, ya que el tráfico está bastante intenso, esto en sentido de circulación de oriente a poniente. En el lugar ya se encuentran servicios de emergencia, por lo que se le pide que tome vías alternas o bien salga con tiempo para evitar más accidentes.
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9 de la mañana, 16 minutos, hora del centro de México. Son las 9:16, hora del centro. 20 grados al amanecer la temperatura en Aguascalientes, México. Yo soy José Luis Morales, JLM Noticias. Estoy de regreso. Estuve de vacaciones todo julio. Gracias, Lucero Álvarez. Gracias, Lula Reyes. Ya hoy, 3 de agosto del año 2026, José Luis Morales al frente de la radio Estéreo Rey, La Mexicana, al frente de la televisión JLM Televisión, Star TV, al frente de JLM Diario, Hidrocálido, Aguas Universal, y al frente de todas las redes JLM Noticias, JLM Noticias. Últimas publicaciones, lo último en este momento a través de nuestras redes, de todas las redes JLM Noticias. Dos diputadas, esto va a ser muy polémico, esto va a ser muy desagradable, esto no va a gustar. Dos diputadas poblanas de Morena, Nayeli Salvatori y Graciela Palomares, se burlan públicamente.

0: escándalo esta semana. Escúcheme bien. Diputadas de Morena hablando basura de los viejitos de México. De cómo huelen los viejitos. Los viejitos que decían tanto adorar, querer, apoyar López Obrador y compañía. No, neta, qué poca madre. Yo acabo de ver el video. Neta, qué poca madre. ¿Lo tienes? JLM Noticias. Escuchen esto. Vean esto. Y participen en el 1-22-5770. Se los he dicho muchas veces. Estos de Morena piensan. Piensan como proletarios en el día. Pero en la noche. En la noche son unos burgueses. En la noche se olvidan de los pobres, de los viejitos, y viven como reyes, y hablan pestes de su pueblo, y hablan pestes de su gente. La más elocuente hipocresía en la política mexicana. JLM Noticias, duro video, corre video.
1: Ya huelen diferente, los grandes ya huelen diferente. Ya su piel huele diferente.
2: Ah, vale. Ya su piel se siente diferente.
1: No, deja eso, te
2: lo juro. Ya es piel de viejito, así suavecita, delgadita.
1: No, sí huelen diferente. Ya tienen tics, ya, ya la letea. Ya no sabes si pues, te está diciendo que sí, que no.
3: Que los viejitos huelen a baúl.
1: A baúl del recuerdo.
2: Es que ya se están pudriendo.
1: Güey, es que te lo juro. Mira,
2: ¿sí los ves?
1: Ya tienen un olor a sándalo, o sea, madera de sándalo. Ya su perfume es de...
2: Un ex...
1: Güey, ¿neta? O sea...
2: Güey, yo acabo de ver a un exnovio mío, sí, 10 años más.
3: Olía a baúl.
2: No, no, sí, te lo juro que la observé así de lejitos y la piel y dije, ay,
3: delgada.
2: Ya la tienes, ya sabes, las arruguitas.
1: ¿Cuántos años
2: tiene?
1: ¿Cuántas
2: más? Este, de que... No, no.
1: Ya tienen padecimientos, o sea...
3: Ya tienen enfermedades crónico-degenerativas.
1: O sea, de que...
3: ¿Pero hace cuántos años tenía?
2: 45.
3: No mames.
1: No, pero.
3: No chingues.
2: Ya huele a baúl.
3: Ya huele a baúl, güey.
2: Oye, ya no tiene pelo.
0: ¿Qué opina usted? El video está disponible en JLM Noticias. Todo lo tenemos en JLM Noticias. Diputadas de Morena, ¿son diputadas de Morena? Hablando así, de los viejitos y las viejitas. De esos que tanto decían amar, que dicen amar y proteger y cuidar. En el fondo, esto piensan del pueblo mexicano, esto piensan de usted. ¿Y usted qué opina? Así las diputadas de Morena. Uf, esto sí que va a ser muy polémico. 449-122-5770. Según la encuesta Pols MX, que se acaba de publicar hoy lunes, si hoy fueran las elecciones del 2027, la oposición ganaría 12 de 17 gubernaturas. Se da a conocer esto, ¿eh? Esto está duro. Está duro y es de última hora. Pongan atención. El PAN es puntero en Aguascalientes con 39.2%. El PAN se queda con Aguascalientes. El PAN ganaría además Chihuahua, Baja California, Sonora y Querétaro. El PRI volvería a Zacatecas, a Nuevo León, a Sinaloa, Colima, Michoacán y Tlaxcala. Y MC sorprendería ganando en Campeche. La 4T solo ganaría Baja California Sur, Nayarit, Guerrero, Quintana Roo, San Luis Potosí, con el Partido Verde. ¡Ah, caray! Perdería Morena muchas gubernaturas el próximo año. Está en caída libre Morena, según esta encuesta. Alito Moreno critica Parejo, rata asquerosa, corrupto, que no paga sus impuestos, le dice Pigmenio Ibarra. Pinche cínico, corrupto, infame, narcopresidente, le dice a López Obrador. Y ya tenemos el link para el canal de WhatsApp que hoy estamos estrenando. Ya también canal de WhatsApp JLM Noticias. Lunes 3 de agosto del año 2026. Saludo con mucho gusto a mi querido Leo Montañez, empezando la semana con José Luis Morales. Mi querido Leo, ¿cómo estás? Muy buenos días.
4: Muy bien, muy buenos días, Pepe. Buenos días. Bueno, pues para comentarles cuál es la agenda y las
0: actividades,
4: pues, las actividades
0: la
4: que se han realizado. Y bueno, pues comentarles que sobre todo recuerdan que en meses pasados, porque fue un trabajo que duró meses, tuvimos dos situaciones con dos pozos, uno en particular en Circunvalación Norte, otro en el barrio de San

0: Marcos, ahí por Pedro de Alba y 25 de Abril.
1: Sí, cómo
0: el no. De Circunvalación Norte, ahí en Ébano y Sauce. Y pues prácticamente en estos dos pozos tuvimos unas situaciones similares, donde hubo unos desprendimientos de bomba. De los 240, pues traíamos estos dos en conflicto, y son temas complicados, porque hay ocasiones en que no se logran rescatar. Se tenía una bomba a 240, 300 metros, y hay ocasiones en que no se logran rescatar ni por organismos privados ni por organismos públicos. Estos temas luego pues no tienen palabra de honor. Pero bueno, la buena noticia es que justamente la semana pasada se logró ya por fin terminar estos trabajos, después de lograr pescar la tubería, las bombas, el cable, en maniobras complicadas, tardadas, y sobre todo, pues donde se requiere la pericia de los operadores, pues afortunadamente ya se lograron rescatar estos dos pozos, ya entraron en operación esta semana que pasó, y bueno, pues esta es una muy buena noticia, pues sobre todo para los habitantes de estas zonas, que verán cómo ya en estos días se empieza a regularizar su servicio, pero sobre todo pues el hecho de que sí se haya logrado rescatarlos, porque pues hay ocasiones en que te pasa eso en algunos pozos, y hay ocasiones en que ya no logras pescar, en este caso, tanto lo que viene siendo la tubería, la columna, la bomba, y hay ocasiones en que los pozos se pierden. Entonces, bueno, pues hemos recuperado esos dos pozos, y esto pues es una muy buena noticia.
1: Sin duda.
0: Sí, pues sin duda. Y bueno, también comentarles que derivado de las lluvias que tuvimos, porque bueno, afortunadamente ya no se nos han presentado con esas precipitaciones como las dos primeras que tuvimos, de más de 50 milímetros, entre 50 y 70 milímetros, que estamos hablando de 50 litros, 70 litros por metro cuadrado, y tuvimos pues prácticamente pues una erosión en el arroyo que se llama Las Víboras, que es pasando San Nicolás, y es Boulevard Juan Pablo yendo hacia la Universidad Tecnológica, hacia donde termina la ruta 50. Y bueno, pues decirles que estamos trabajando ya en la rehabilitación de este colector pluvial de Juan Pablo II. Va avanzando muy bien, a muy buena marcha. Estamos hablando de tubos que se van a ingresar de 3 metros, sí, prácticamente de 3 metros de diámetro. Entonces es una tubería enorme, y afortunadamente logramos apresurar la entrega, y se está trabajando. Pues esperamos pronto ya darle solución a esta zona, porque sabemos las molestias que les está generando a toda la gente que vive, en este caso para el surponiente. Pero bueno, pues vamos bien en los avances de este colector pluvial, que es una obra muy grande. Y bueno, pues también comentarles que en Mariano Hidalgo pues hemos concluido ya la parte que nos faltaba de concreto hidráulico. Mariano Hidalgo, lo que hay pues es un beneficio para la zona de Mujeres Ilustres, Lomas de San Jorge, periodistas, pues toda la gente que vive para esta zona, que viene siendo, digamos, del suroriente. Entonces pues hemos concluido ya este tramo que nos faltaba ahí, era el único tramo que nos faltaba para concluir esta avenida. Pues esta avenida toda la gente la utiliza para llegar hasta Tercer Anillo, hasta el Hospital de la Mujer, y bueno, pues ya nada más esperaremos algunos días que termine de fraguar el concreto, pues ya para poder abrir esa calzada e iniciar con la otra calzada. Pero esto pues ya les dará una gran movilidad a esta zona. También decirles que hemos concluido, no sé si recuerdas ahí el problema que tuvimos en José Ortiz de Domínguez y la 5 de febrero, también porque tuvimos un colapso de un colector sanitario y que estuvo prácticamente bastantes días escurriendo el agua sanitaria, sí, sí, de 5 de febrero por Josefa hasta López Mateos.
1: Sí.
0: Y pues la verdad es que estaba también horrible por cómo se erosionó, pero fue una maniobra muy complicada. Se concluyó la maniobra y bueno, y pues ya se rehabilitó y hay nueva carpeta, sí, pues prácticamente desde calles arriba, donde ya ha terminado esta maniobra desde Leona Vicario prácticamente hasta López Mateos. Y el otro día veía por ahí en las redes donde me hacían la observación de uno de los, digamos, de las alcantarillas, que son estas redondas, donde decían que estaba llena también, digamos, de asfalto. Lo que pasa es que una vez que se concluye la carpeta, se tienen que trabajar, se llaman los diamantes con concreto para poderlos nivelar y que de esta manera pues quede ya un trabajo terminado. Entonces ahorita lo que se está haciendo pues es hacer justamente estos diamantes en lo que es cada uno de los pozos de visita o de de los pozos sanitarios. Entonces, bueno, pues decirles también a quien hizo esa observación que ese es el trabajo que falta por concluir, pero bueno, pues ya prácticamente la avenida ya se encuentra trabajando, se encuentra abierta. También en H. Escobedo, que tuvimos otro gran colapso en H. Escobedo, justamente en la intersección de Canal Interceptor, aunque es en Santa Anita, sí, que no creemos que es Canal Interceptor acá de Aglaya, ahí en H. Escobedo, que es Primer Anillo, Santa Anita, y ahí también tuvimos un problema con un colector que prácticamente la fuerza del agua, ahí se juntan dos colectores, uno que viene por H. Escobedo, otro que viene por Canal Interceptor, ahí hay una gasolinería, y pues prácticamente la fuerza del agua terminó por romper ahí lo que viene siendo la caja de donde están los caimanes, erosionó toda la zona. Entonces hemos reforzado la caja y hemos terminado todo este trabajo con concreto hidráulico también, y esto pues ya nos garantiza que ya prácticamente ya dejamos ahí un trabajo pues que va a durar muchos años, ya independientemente de las aportaciones de las lluvias. Ya se encuentra abierto, también estuvo aproximadamente mes y medio cerrado, ya también se encuentra abierto, ya operando. Y bueno, decirles a las personas de Pirules que va avanzando su puente peatonal, porque puede ser que a lo mejor ellos no ven ahí todo el trabajo, se está trabajando en los pilotes, en lo que viene siendo la cimentación, pero ya en un taller se está trabajando toda la estructura de acero del puente, que ya va muy avanzado, porque pues ya luego llegan las grúas y los colocan. Entonces, que no crean que porque no ven ahí el puente que no se está trabajando, se está avanzando, va muy bien, y esperamos pronto pues que ya recuperen ahí, Pepe, su puente, la gente de ahí de Pirules. Y bueno, pues vendrán también muchas obras también de presupuesto participativo. Hemos arrancado ya con la primera de este año, que viene siendo la rehabilitación del Parque Soberana Convención, ahí en la Constitución, bueno, pegado entre Constitución y la Soberana, y pues ahí vamos también ahí a mejorarles este lugar, donde ahí tenemos equipos de fútbol, de softball, de básquetbol. Los adultos mayores nos pedían rehabilitarles un salón de usos múltiples también para sus actividades, y bueno, pues decirles que vamos a arrancar con todas estas obras. Y también una buena noticia, y a propósito que de cuando he estado aquí en tu programa, Pepe, que siempre estás chambeando, nos han siempre llamado para decirnos, oiga, Mahatma Gandhi está muy dañada, y que les he dicho que rehabilitamos Mahatma Gandhi de Tercer Anillo hacia la Central de Abastos. Uh-huh. ¿Sí? Sí. Pero nos dicen, sí, pero el tramo que va hacia lo que viene siendo San Gerardo y toda esa zona, bueno, pues decirles justamente que el día de hoy iniciamos la pavimentación de Mahatma Gandhi con concreto hidráulico.
1: Ah, qué bueno.
0: Entonces, pues para que la gente que vive por toda esa zona, que sepan que ya hoy arrancamos esa obra, y que pronto también estaremos arrancando también la obra de concreto hidráulico también de ayuntamiento. En ayuntamiento también, desde Primer Anillo, ya ves cómo está todo hasta sí. Colón, toda esa zona.
1: Está hecho pedazos.
0: Que está hecho pedazos. Entonces, pues también que ahorita arrancamos con Mahatma Gandhi y próximamente estaremos también arrancando con
1: ayuntamiento. Y ya todo con concreto, ya concreto. No más carpeta,
0: estamos
1: no más
0: hablando
1: asfalto,
0: aquí de,
1: no más
0: es carpeta. Concreto. Y ya estamos justamente, ya le he pedido al área también de obras públicas, que ya en todos los proyectos que tengamos, pues ya tenemos que ir prescindiendo ya de lo que viene siendo el asfalto.
1: Qué bueno, hermano.
0: Así que el asfalto lo utilicemos en las zonas donde tienes que utilizarlo. Hay zonas de falla. Entonces ahí sí utilizas en este caso el asfalto donde pasa una falla, porque hay que estarlo renivelando, pero sí que ya todo lo que se pueda, que ya sea de concreto, a las calles de concreto, eso es pues ya el deber ser, ¿verdad?
1: Antes de que te vayas, Leo,
0: sí.
1: Te antecedió en ese mismo micrófono Nora Rubalcaba, quien busca abiertamente la gubernatura de Aguascalientes por el partido Morena. Y hoy nos contaba cómo está la situación dentro de su partido. Ya he contado cómo, sin embargo, algunas encuestas siguen ubicando al Partido Acción Nacional en las preferencias electorales de aquí. Pero sí me llamó mucho la atención que hoy Nora nos comentaba que, además de sus visitas, se hizo pública una encuesta del INEGI, nos decía Nora la semana pasada, hablando de la satisfacción de servicios públicos en toda la República Mexicana. Y dice ella, estamos contentos en Morena porque estamos viendo una gran oportunidad de empezarle a responder a la gente en cosas que, en su opinión, dice Nora, no es una opinión personal, es la opinión de la gente, es lo que publica el INEGI. Están saliendo mal calificados en lo general los servicios públicos del municipio. Hablaba del agua, dijo ahora 9 de cada 10 están descontentos con Mía, habló de baches y habló de basura. No sé si escuchaste parte de lo que comentó.
0: Sí,
1: ¿no?
0: Fíjate que sí venía escuchando, Pepe. Pues, siempre te escucho, ya sabes.
1: Yo sé, hermano. Entonces, la venías escuchando.
0: Sí.
1: ¿Qué opinas de lo que dijo Nora, que presuntamente habría publicado el INEGI y que Morena, dice la propia Nora, bueno, pues no, Morena lo va a aprovechar para el proceso electoral del próximo año, ¿no? Estrictamente en el sentido electoral.
0: Sí. Bueno, estrictamente considero, Pepe, que hay quienes usan su tiempo pues para criticar, hay quienes usan su tiempo para señalar, hay quienes usan su tiempo pues para erigirse como jueces. Yo siempre he usado mi tiempo en este programa para hablar de trabajo. Jamás he utilizado mi tiempo en este programa, Pepe, donde tú siempre estás trabajando y eres una muestra de que en Aguascalientes la cultura del esfuerzo es la que prospera.
1: Y rinde frutos.
0: Yo te agradezco eso, Pepe, cuando tú hablas de la cultura del esfuerzo, cuando dices yo me levanto temprano, todas las mañanas, yo me parto la madre para sacar adelante mi empresa, para sacar adelante a todos mis trabajadores, trabajadoras, a familias que dependen de tu visión, de tu trabajo. Y eso para mí es algo muy positivo, porque finalmente quien te va escuchando en el camión, quien te va escuchando en el taxi, pues inspira, Pepe, inspira el hecho de decir, ah, caray, sí es cierto. O sea, si yo quiero salir adelante, tengo que levantarme temprano, tengo que mejorar ciertos hábitos, tengo que tratar a lo mejor de tener una mejor disciplina en mi economía, ¿sí? Pues a lo mejor en qué voy a tratar de ahorrar un poquito para sacar adelante a mi familia. Pero entonces, pues hay quienes utilizan su tiempo para eso, para estar señalando a los demás. Yo siempre he utilizado mi tiempo para hablar de mi trabajo, para hablar del municipio. Desde luego, Pepe, que siempre también yo he comentado que la crítica construye, que la crítica de alguna manera edifica, porque hace que de alguna manera pues no pierdas perspectiva, que te enfoques y que lo veas como áreas de oportunidad. Pero esa yo la tomo de la gente de las colonias. Y pues prácticamente yo soy una persona que no me la paso en la oficina. Desde luego que tengo que ir a la oficina a atender los temas importantes, sí, los temas relevantes. Pero también tengo que salir a caminar a las colonias, y no para que me lo señalen otros actores políticos, sino para que me lo señale directamente la gente, que es a quien me debo, que es la gente que me dio su voto y que es a quien le debo de dar respuestas. Entonces, pues esa es, digamos, mi respuesta. Y también comentarte, hablando de esta medición que hace el INEGI, que desde luego para nosotros como gobernantes nos da, desde luego que nos da luz para ver dónde tenemos que irnos enfocando. Aquí hay un tema, estas encuestas siempre se mueven dependiendo de qué es lo que más le preocupa a la gente, y yo te voy a decir algo muy positivo de esa encuesta. Algo muy positivo de esa encuesta es que prácticamente cuando a la gente el principal tema que le preocupa en todo el país prácticamente es la inseguridad, y que no es el caso de Aguascalientes, entonces de ahí es que la gente refiere, ah, no,
1: esa pues, sí, esa te la compro.
0: Porque
1: te la compro como hidrocálido.
0: Como hidrocálido.
1: No como periodista ni
0: correcto,
1: como empresario.
0: Como hidrocálido.
1: Mientras
0: así,
1: el tema número uno en todo el país es...
0: Es la inseguridad.
1: Bueno,
0: entonces la gente en todo el país...
1: Veamos lo que pasó al fin de semana.
0: Pues, ve
1: aquí,
0: lo que pasó aquí en los estados vecinos, que yo creo que es donde se deberían de estar enfocando, donde deberían de estar viendo qué hacen para mejorar, uh-huh, y en lugar de estar señalando la casa...
1: En particular sí te la compro.
0: Entonces, eso porque yo he visto este comportamiento, no soy nuevo. Tengo muchos kilómetros recorridos y he visto el comportamiento de la ENSU, y justamente cuando a ti tu principal tema es la inseguridad, que no puedes salir tranquilo a las calles, que tus hijos no pueden ir a escuela, oye, ¿tú crees que te va a preocupar el agua? ¿Crees que te va a preocupar si recogieron la basura, las podas? Desde luego que lo tengo que hacer y me estoy poniendo las pilas todos los días, no porque me lo diga la ENSU, pero justamente al no ser la inseguridad el principal tema, pues desde luego que la gente dice, no, pues yo quiero mi ciudad más limpia, quiero mi ciudad más bonita, oiga, quiero un mejor servicio de agua, y en lo cual estoy trabajando, y que tengan la confianza y la certeza que estoy totalmente enfocado y que les voy a dejar, lo he dicho, Pepe, les voy a dejar un mejor servicio de agua que el que recibí, con datos duros, con medición. Hoy la eficiencia física ha ido mejorando, pero desde luego que lo que tenemos que hacer es enfocarnos en la realidad del día a día, en la vida cotidiana de las personas que ahorita me están diciendo en Insurgentes, oye, Leo, ¿qué está pasando? Hay un Vías del Pilar, ay, ¿saben qué? Hoy se va a cambiar la bomba. De las personas que ayer me estuvieron comentando, Leo, en la Florida, ah, ¿saben qué? Ayer hubo un problema, una variación de voltaje, pero ya están trabajando, ya se va a regular el servicio. De las personas que a lo mejor ya ahorita se les mejoró en el Circunvalación Norte, en la San Marcos. Entonces, es un tema de todos los días, son 240 pozos, no es justificación, lo vamos a mejorar, vamos a seguir invirtiendo, y sé que finalmente el tema del agua, Pepe, pues es lo que más nos preocupa. Puedes estar un día sin la luminaria de enfrente que no funcione, pero no puedes estar días sin agua. Tengan la confianza que seguiré enfocado en eso.
1: Muy bien, Leo, pues gracias por responderle a Nora Rubalcaba. Estuvo hace unos minutos aquí en el programa, tú mismo.
0: Pues es a la gente, no a ella.
1: La venías escuchando y bueno, a lo dicho por ella.
0: A lo dicho, y yo respeto, como lo he dicho siempre, pero eso pasa que no estás en
1: cuenta. Te compro también algo que vale mucho la pena, es que nuestro tema número uno no sea la inseguridad, como pasa en toda la República Mexicana, te la compro, pero también coincido contigo. Eso no significa que se puedan descuidar los servicios. Y dices, voy a entregar un sistema de agua mejor que el que me entregó Veolia.
0: Es correcto, porque así debe ser. Y desde luego, Pepe, que yo he escuchado también cuando tú has comentado de los servicios y sí, lo tomo de una manera positiva. Porque, y es para ponerme las pilas.
1: Porque ha sido positiva. A ver,
0: claro.
1: Yo te voy a decir, estuve prácticamente un mes fuera de Aguascalientes, regresé. Ya le están metiendo mano a los camellones.
0: Estamos metiendo.
1: Ya están, en algunos ya están cortaditos, está mejorando la estética urbana, cosa que
0: estamos en el bacheo, que también se mencionaba, que es un tema de todo el país, y de todas las carreteras, sale a las carreteras.
1: No.
0: Y
1: al temporal todavía le faltan agosto y septiembre. Viene la época de huracanes y ciclones. Sí. Entonces viene todavía mucha agua. Dices, le vamos a meter al tema del bacheo, pero es importante, dices, que la gente sepa que aquí el tema de la inseguridad no es el tema uno, como pasa en toda la República Mexicana o en Estados gobernados por Morena.
0: Y que así siga siendo, y no importa que me critiquen, pero yo seguiré trabajando todos los días sin señalar, sin estridencias políticas. Voy a seguir trabajando como lo he hecho todos los días y no me voy a distraer en criticar a mis compañeras o compañeros, porque no son mis adversarios. Yo he dicho que nuestros adversarios es la apatía. Nuestros adversarios es la gente que de alguna manera tuvo un desencanto y que hoy no cree en la política. Ese es el adversario que hay que vencer, no los adversarios partidistas. Esos para mí no son adversarios, sino que la gente participe, que la gente crea, que la gente se entusiasme y que la gente viva en una comunidad que quiere, que ama, como es Aguascalientes, donde con todos sus problemas aquí seguimos. Aquí viven nuestros hijos y seguiremos luchando y trabajando todos los días, como lo hicimos con la Pona, ¿sí? Y que tampoco no les pareció, porque en todo ven moros con, ¿cómo dicen? En todo ven moros con tachete. Tampoco les pareció la adquisición de la Pona, un tema de un polígono de 40 hectáreas, una reserva. ¿Y sabes por qué? Porque todos piensan en las próximas elecciones. Yo no pienso en las próximas elecciones, yo pienso en las próximas generaciones. Por eso adquirimos la Pona con el apoyo de nuestra gobernadora Tere Jiménez, porque sabemos que es un proyecto para muchos años, para muchas generaciones, y que es una decisión que seguramente hoy no se va a reconocer. Leo, mejor hubieras tapado los baches en lugar de comprar la Pona, pero yo sé que en 20 años nadie planta un mezquite para sentarse en su sombra. Pero seguramente va a haber quien en 20 años va a agradecer que alguien haya plantado ese mezquite, ¿sí? Porque mi apetito no es inmediato. Yo no vengo a satisfacer un apetito inmediato, sino un propósito de fondo. Y este tipo de decisiones como la Pona son decisiones que trascienden para las generaciones, para las próximas generaciones, no para las próximas elecciones.
1: Leo, gracias por estar aquí esta mañana.
0: Gracias, Pepe.
1: Gracias.
0: Bendiciones, familia.
1: Empezar la semana que se puso buena en JLM Noticias. Son las 9:42. 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
2: Yo escucho a la mexicana, pues así como dicen que huele uno, yo creo que sus padres han de oler a rosas y ellos también en un futuro irán a oler a rosas.
3: Hola, yo escucho a la mexicana. Yo le quiero decir al presidente municipal que la tubería central de aquí de la calle 28 de agosto y J. Refugio Reyes no ha sido reparada.
4: ¿Qué hubo, José Luis? Buenos días, felicidades, bienvenido. Esas diputadas de Morena, los viejitos ya llegamos a cierta edad, porque están jóvenes, piensan que nunca van a llegar y ojalá y no lleguen a esa edad.
5: Oye, José Luis, aprovechando que está ahí el presidente municipal, ¿para cuándo le van a dar una recarpeteada a las laterales de Segundo Anillo, allá a la altura del fraccionamiento México y Casablanca?
6: Yo escucho a José Luis Morales y escuché ahorita lo que dicen las diputadas de Morena. Esperemos que Dios les preste vida para que lleguen a esa edad. Entonces vamos a ver sus familiares cómo las van a tratar, cómo las van a oler y cómo se les va a hacer la piel.

0: Es la inconfundible voz de Dolores del Río. Vi en las efemérides que un 3 de agosto de 1905 nace la gran Dolores del Río, actriz mexicana, fallecida ya en 1983. Es la música que muchas veces por la noche escuchamos a través de La Mexicana, una estación JLM Radio, hoy en el Día Internacional de la Planificación Familiar, en el Día Mundial de la Lactancia Materna, 3 de agosto del año 2026, hoy santo de Eufronio, de Martín, de Pedro, de Agustín, de Salvador y de Alfonso. En el clima, se esperan lluvias para hoy por la noche, temperatura mínima de 15 grados, máxima de 28 grados. Y por lo que veo, vamos a tener lluvias prácticamente toda la semana en el centro de México, mucha humedad en el centro del país. 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El dólar se vende en 17.31 en este momento en casas de cambio y bancos que operan en toda la República Mexicana. Don Víctor Torres, bienvenido a JLM Noticias. Gran inicio de semana. El editorial financiero de los lunes a cargo de Finver. Víctor, adelante, buenos días.
1: Hola, José Luis, muy contento de estar aquí nuevamente acompañándote este mes de vacaciones. En lo que estuviste, pasaron muchísimas cosas, ¿eh? Muchísimas cosas financieras.
0: Sí, me enteré, más o menos, sí me enteré.
1: Entonces, pues nada, darte la bienvenida, Pepe, otra vez.
0: Gracias, Víctor.
1: Y contento de estar aquí. ¿Y sabes quién no está tan contento? Los coreanos. Cayó su bolsa un 5%.
0: Ah, caray.
1: Que equivale a 2.1 billones de dólares. Las acciones que más perdieron son las de Samsung. ¿Y esto por qué? Es por los microconductores que ellos generan, que ahora sí funcionan para todo. También para la inteligencia artificial. ¿Y esto por qué fue? La mayoría de los inversionistas dijeron, oye, ¿sabes qué? Es que se está gastando mucho dinero en el tema de la inteligencia artificial. ¿Realmente lo vale? Como estaba la alza, dijeron, tomamos ganancias. Toman ganancias, pero el mercado, los inversionistas pequeños dicen, oye, ¿qué está pasando?
0: Y sacaron su dinero.
1: Sacaron su dinero y ahorita traen una crisis fuerte. Dicen que esto es como una recalibración, o sea, ya va a ser como el precio real, es una reestructuración de las finanzas. Sin embargo, pues allá les pegó, igual que el yen japonés, ves que también estuvo a la baja. Esto es por las bajas tasas que están manejando y pues prefieren invertir en dólares. Entonces, a pesar de que el dólar está barato, muchas personas prefieren invertirlo allá. Entonces, esta es la situación de aquel lado de Asia, lo que está sucediendo. Aquí en México no nos pega directamente, pero hay que estar atentos porque esto, como es pura tecnología, pues ¿qué va a pasar con las cadenas de suministros, Pepe?
0: Sí, va a tener impacto.
1: Exactamente.
0: Oye, aunque en este mes que estuve de vacaciones hubo buenas noticias del crecimiento económico.
1: Ah,
0: ¿no?
1: Claro, creció.
0: No
1: creció
0: impresionante, México. Pero creció México más de lo que se esperaba. Se fue a 1.3, 1.5. ¿no?
1: 1.5% y también la inflación se controló en julio. Quedó al 3.5%.
0: O sea, fue un buen mes, ¿no? Un buen reporte mensual para la economía mexicana. No estamos creciendo ni al 4% ni al 5% como Argentina u otros países, pero se superó la expectativa de crecimiento.
1: Se superó, pero fíjate que también comparado con Argentina, Argentina ahorita trae una inflación del 4,000%.
0: No mames.
1: 4,000%.
0: No
1: sí,
0: mames.
1: Se devaluó su moneda. De hecho, en el mundial hicimos un pequeño análisis.
0: La inflación en México está, ¿qué te gusta?
1: 4.7%.
0: 4.7%. Sí. Y la inflación en Argentina está en
1: 4,000%.
0: 4,000, no.
1: De hecho,
0: no
1: desde mames. Que inició su mundial, a como desde que iniciaron hasta la final, en esas tres semanitas, sí hubo un aumento como de 200-300% de inflación. Eso lo hablamos en el tema mundialista cuando no estabas aquí.
0: ¡Qué horror!
1: Sí, entonces.
0: Hoy cuando Milei está buscando la reelección, no creo que sea el mejor momento, ¿eh?
1: Vamos a ver cómo le va. O sea, ves que en su momento yo te dije, pues yo le tengo mucha esperanza porque puede ser un gran cambio, pero se le está saliendo de las manos. Se le está saliendo ya el tema de las manos, el tema Argentina. Entonces, vamos a ver qué sucede, Pepe.
0: ¿Te imaginas una inflación del 4,000%?
1: No, aquí no, tronamos todos.
0: No, tronamos todos.
1: No podemos. O sea, te soy honesto. México no podría soportar esa inflación. Pobres argentinos.
0: Pobres argentinos.
1: Pobres argentinos, sí. Pero mira, Pepe.
0: Pierden la final.
1: Sí.
0: Dicen que son víctimas de una campaña mundial de linchamiento y ahora se les va la inflación al 4,000% de la chingada Argentina.
1: Exactamente. Y también dicen que las malas lenguas, que Milei ya está cediendo la Patagonia a otros intereses. Entonces, esos ya son más temas políticos, no tantos financieros, pero se rumora.
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0: Muy bien, pues un gustazo.
1: Gracias, José Luis.
0: Mi querido Víctor Torres, empezando la semana, crisis en Corea y esto increíble, lo de Argentina, una inflación del 4,000%. 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
2: José Luis, buenos días. Eso de las morenistas que opinan de los adultos mayores está pésimo. Pero ¿qué les extraña? La alcaldesa de Huimanguillo, no sé si lo vieron, pero igual le dice a un adulto mayor que qué reclama si lleva para afuera. Para que vean a los morenistas que nada más toman a los adultos mayores para lo del voto.
3: De favor, le podía preguntar a Leo, ¿cuándo va a mandar gente a que parchen la calle Sierra de Nacozari aquí en Cumbres?
4: Hola, buenos días, José Luis Morales. Esas como si no se fueran a hacer viejas asquerosas.
5: Esas morenistas, pero que mañana van a estar viejitas y se van a acordar de lo que dijeron.
0: De la mañana con 52 minutos hora del centro. No sabe qué gusto me da verlo después de un mes de vacaciones, mi querido Zuli. No sabe qué gusto.
6: A mí mucho más, a mí el doble.
0: El doble, a mí el triple.
6: A mí el cuádruple.
0: A mí el quíntuple.
6: El sextuple.
0: Miren, estoy feliz.
6: No, eso
0: porque,
6: está bien.
0: Porque México está haciendo historia en los Juegos Centroamericanos.
6: Sí.
0: Hasta mis cuentas llevaban 250 medallas.
6: Ya 251 el día de hoy.
0: 251 medallas.
6: 112 de oro.
0: Yo creo
6: 113
0: que es,
6: ya.
0: Yo creo que es lo importante en los deportes.
6: No.
0: Yo creo que sí, ¿no?
6: No. Por favor, bájenle al aire. Ah, no está prendido el aire, no. Entonces, ¿por qué tengo tanto frío? ¿Por qué está haciendo tanto frío?
0: Ay,
6: ¿por qué está haciendo tanto frío de aquí para allá?
0: Cálmate,
6: señor Quesada.
0: José
6: pague
0: Luis
6: el aire,
0: Morales.
6: Pague el aire. No,
0: ya
6: sí,
0: porque
6: no,
0: estás
6: no.
0: En primer lugar no, como José
6: así
0: Luis
6: lo recibimos
0: Morales.
6: Al jefe de jefe. Así recibimos al jefe de jefes en primer lugar en nuestro peor torneo en muchos años, sin refuerzos, con la cantera, sin delanteros, sin porteros,
0: ¿no?
6: Con nuevo técnico, nuevo uniforme. Una gente dice que sin estadio, que si los balones, que si el pasto. Y mire, somos el rey de los pollitos, prácticamente,
0: no me diga.
6: Así, tal cual. Usted es el jefe de jefes y nosotros somos el rey de los pollitos. ¿Por qué pollitos? Porque los demás equipos están así, pequeños. Oiga,
0: chiquitos.
6: Por cierto, déjeme, yo
0: ¿qué?
6: Desde aquí alzo la voz.
0: ¿Qué?
6: Señores de la Federación Mexicana de Fútbol y de la Liga MX, ya no sean así, ya no se manchen, ya... Regresen los seleccionados al equipo del engaño sagrado. No están viendo, ya acabó el mundial, ya pasó, ya nos eliminaron, ya España es campeón. Regrésenlos, ya déjenlos jugar, levántenles el castigo. ¿Qué no están viendo? ¿Cómo están dando puras vergüenzas? Ya, señor, yo lo defiendo, ¿eh? Ya regrésenlos, por favor, a los 38 seleccionados nacionales que estuvieron. Ya regrésenlos, ya déjenlos jugar, ya levántenles el castigo, ya, señor. ¿Qué no ven que están haciendo pura tontería? Pura burla, ya, señor, ya, desde yo le ayudo, o sea, ya.
0: No,
6: regresen
0: no.
6: A los seleccionados, ya que jueguen con el engaño sagrado, ya déjenlos jugar. Ya, a ver si así.
0: O sea, ¿no me va a dejar hablar?
6: No, ya, señor, ya me callé.
0: ¿Ya?
6: Ya no estoy hablando.
0: Entonces,
6: qué bonito la portada del Hidrocálido, por cierto, el líder general, líder
0: América,
6: general.
0: Golea,
6: despierta, papá,
0: líder.
6: Con pasta de campeón, volando en lo más alto del torneo.
0: Necaxa volvió a perder.
6: Llega. Ah, no, bueno, pues sí, pero
0: sí,
6: las llamas del Averno. Dije del Averno, ¿eh?
0: Sí.
6: Sí, con sí, ya sí. Los rojos del Toluca.
0: Oye, ya corrieron a Pedro Canchiña.
6: Así es, de Juárez.
0: De Bravos de Juárez.
6: De Bravos de Juárez, pues el Puma le metió, para que el Pumas te meta 5... No, algo estás haciendo mal, por eso lo despacharon.
0: Porque entonces tenemos
6: el Cruz
0: los
6: Azul también,
0: Cruz Azul,
6: el campeón de campeones y perdieron con el Atlante, con un equipo de la Liga de Expansión.
0: ¿Cómo?
6: Ya ni friegan, lo echemos, la Cruz Azulearon.
0: ¿Así?
6: Así es, la Cruz Azulearon. Dice que jugaron con la banca, no sé qué. Pues también la banca es de primera división. Pues háganle como quieran. Pero
0: está
6: bueno.
0: El fútbol mexicano con América líder.
6: Así
0: México,
6: es.
0: México muy bien,
6: por los siglos de los
0: siglos.
6: Sí, bueno, pues
0: oiga,
6: México es campeón
0: pero
6: y bicampeón.
0: Pero yo creo que el mitote duro es el de Infantino, ¿eh?
6: En la FIFA. O Infantino y la FIFA.
0: El acaba de terminar el Mundial.
6: Sí.
0: Supuestamente con históricas ganancias.
6: Sí.
0: Creo yo, con históricas audiencias, eso también es cierto.
6: Y sí.
0: Pero también con históricos precios.
6: Sí, y también con lo de hacerlo ya los partidos a 4/4.
0: Sí.
6: Porque esa pausa de hidratación, la verdad es que nada más es puro ganar
0: sí.
6: dinero.
0: Obviamente es negocio
6: sí,
0: para
6: sí,
0: meter
6: sí, claro,
0: anuncios.
6: Claro, claro.
0: Pero el señor presentó la semana pasada un programa para vender parte del próximo
6: así
0: mundial.
6: Es, así es.
0: Vale, a inversionistas está. Privados.
6: Exactamente, el 20%.
0: Y eso le provocó una rebelión.
6: Y
0: incluso ya están pidiendo
6: la cabeza
0: que
6: de
0: dimita
6: Infantino. Sí.
0: Infantino. Y apenas
6: sí.
0: terminó el mundial, que se supone
6: sí,
0: les dejó ganancias históricas y...
6: Sí.
0: No lo quieren Infantino.
6: No, ya no. Ya
0: no lo quieren.
6: No, ya no. Cayó de gracia de muchos. Él toma las riendas en el 2016. Tiene
0: sí.
6: 10 años en la FIFA.
0: El escándalo de Joseph Blatter,
6: así es, Joseph Blatter, y ya venía con Avalanche, etcétera, etcétera.
0: Yo
6: él toma
0: Avalanche.
6: Las riendas, parecía que todo iba a caminar mejor, sí, ganó, le dio otra cara a la FIFA, etcétera, etcétera. El Mundial, ahora 48 selecciones de 32 a 48, la gente estaba muy contenta. Equipos como Cabo Verde, ya lo decía con este Bocinha uh-huh. y compañía, tenían la oportunidad de estar en un Mundial y otros equipos, etcétera, etcétera. Todo estaba uh-huh. muy bien. Se aumentó a 64 para el siguiente Mundial, bravo. Pero de pronto se le ocurrió vender el Mundial.
0: O pretender, ¿no? Vender una parte del Mundial
6: así
0: a
6: es.
0: Inversionistas.
6: ¿Y a quién? ¿Y a quién?
0: Así es una buena pregunta.
6: O sea, esa es la otra. ¿A quién? O sea... Lo puedes vender, sí, inversionistas extranjeros, etcétera, etcétera, con poder económico, darle todo, ya es el negocio, mercadotecnia, etcétera, etcétera, renovar el fútbol, qué bueno, pero ¿a quién? A familiares de Donald Trump. Entonces, eso ya no fue bien visto por la UEFA, que la UEFA tiene 55 selecciones, la mayoría de las confederaciones se une a Asia, se une con CONMEBOL y dice... No vamos con la FIFA.
0: No, hasta con CACAF también.
6: Hasta
0: ¿no?
6: con CACAF, exactamente. No vamos con la idea de la FIFA. Entonces, bueno, pues nos unimos, lo boicoteamos y no más.
0: Esto... O sea que terminando el Mundial, Donald Trump quiso hacer negocio
6: sí.
0: con Infantino.
6: Con Infantino, así
0: y
6: es.
0: Y ya se le escribió el teatro y hoy hasta la Liga Inglesa está pidiendo la renuncia inmediata de Infantino.
6: La UEFA, que es prácticamente sí. donde están todas estas, piden ya la renuncia. En marzo del 2027 va a haber elecciones. Los candidatos tienen hasta 4 meses antes para registrarse y tener esa posibilidad de ser el nuevo mandamás de la FIFA. Seguramente le va a costar. ¿Qué está haciendo Infantino ante ya su idea que se quedó totalmente descartada, debilitada? Uh-huh. Ya no. Ahora se quiere aliar con Estados Unidos. Después de que les llegó el Mundial para allá, a pesar de que fue con México y Canadá, de que les dio todo, de que Donald Trump ahí en la premiación, etcétera, etcétera, quiere aliarse con Estados Unidos, con el poder económico, para que no lo quiten de la silla de la FIFA. ¿Pero qué está haciendo Estados Unidos y qué está haciendo Donald Trump? Ni siquiera le responden las llamadas, ni siquiera le responden los mensajes, porque como no le va a dar el negocio a su gente...
0: Uh-huh, ya no.
6: Ya no me sirve Infantino.
0: Donald Trump está contigo si le sirves.
6: Ah, claro.
0: Le dejas
6: si no,
0: de servir...
6: Te da la espalda.
0: Y te da la espalda.
6: Así, tal cual. Entonces Infantino se va a quedar sin chamba, yo creo. Se acabó Infantino y es lo que busca la UEFA. Dice,
0: okay.
6: No queremos que se vuelva a repetir. Si ahorita tuvo esa idea... Si va a seguir, imagínese el rato que va a hacer.
0: Videazo ayer en JLM Noticias, broncón en la Liga Mexicana de Béisbol.
6: Además, así es.
0: Toros de Tijuana, no sé si lo vio.
6: Sí, Monclova, así es.
0: No, pero qué manera y además
6: sí.
0: innecesario.
6: Sí.
0: Un jugador que corría entre la tercera base y el home.
6: Así lo agarran.
0: Y lo interceptan a puñetazos.
6: Así
0: bueno,
6: es.
0: Lo interceptan y él responde con puñetazos.
6: Sí, el tercera base lo toca, le hace el out.
0: Y lo descuenta.
6: Y lo descuenta y luego después se vacían las bancas o el dugout. Y uno de toros... compañero el que habían agredido también llega y tira al otro.
0: Así es.
6: Y se vacían todo y ya terminó. Y me qué hicieron mejor, cortaron la transmisión. Dijo, no, es que esto se va a poner de color.
0: Terminó mal, terminó mal. El video está en JLM Noticias.
6: Hace unos segundos ya está, ya acabó.
0: Entonces hay béisbol, está lo de FIFA, América líder, México muy bien en Centroamericana.
6: Así es. Esta semana no va a haber actividad en la Liga MX por este torneo binacional. Equipos de la Liga MX contra equipos de la MLS. Solamente el Real América, Toluca y Tigres tendrán la oportunidad de jugar partidos en casa. Y los demás, bueno, pues que se vayan a Gringolandia de shopping. Sí, es en serio.
0: ¿Así?
6: Sí, es en serio.
0: Oiga, ¿y por qué no se trajo la amarilla? Pues aprovechar señor, que son líderes, señor, que son lo máximo, señor, que hace mucho frío.
6: Hace bastante frío.
0: Lo mejor de todos los tiempos.
6: No.
0: Y así, así quieren recibir a José Luis Morales en el primer lugar. ¿Por qué no se la puso?
6: Por respeto, señor. El primer día no le iba a causar cáncer de hígado. No, ni de páncreas, no. Pero ya mañana. Nomás si le encargo, por favor, bajen el aire. Apague el aire, hace mucho frío. Tengo mucho frío.
0: No, pero es la cima, señor. Aquí abajo está bien calientito.
6: Sí. Pregúntenle al Necaxa cómo le fue de calientito. Así es como acabó. Pero bueno, gracias a Dios en nuestro peor torneo. Como ustedes lo dicen y no somos líderes.
0: No, yo no he dicho nada, señor. Yo voy llegando.
6: No.
0: Yo no he dicho nada. Bueno, voy llegando.
6: ¿Cómo va llegando? ¿Quiere que le informe la tabla o así? No, ¿sabes? Así sí, sí. ¿Ya cambió de celular o todavía no?
0: No jala.
6: ¿Hasta qué número llega en la tabla? Nada más dígame, ¿hasta qué número llega para darle a conocer? ¿Hasta qué número llega? ¿Hasta el 5?
0: ¿De qué está el 12?
6: ¡Apenitas! Apenitas sí. Alcanzó ese lugar 12, el engaño sagrado. Pero ya alzamos la voz, ¿eh?
0: Así.
6: Ya alzamos la voz, ya. Esta semana, si le regresan a los seleccionados nacionales, ya van a cambiar la cara, señor, sí. Los 38 seleccionados. Qué injusticia, ¿verdad que sí? Que se los quitaron en pleno mundial y por eso la debacle del engaño sagrado. Y continúa, no, ya que se los regresen ya.
0: ¿Que siguen de
6: por
0: vacaciones?
6: Sí, yo creo que sí, ya. Sí. Por el bien del fútbol mexicano, ya regrésenlos, ya. Los 38 seleccionados que se fueron del engaño sagrado a representarnos dignamente al país. Los niños héroes que nos dieron gloria y no sé qué. Ya regrésenlos, ya déjenlos jugar. Ya, muy sí, bien. Pobrecito, están llorando.
0: Y disfrute su semana. Una semana muy amarilla.
6: Nos
0: muy
6: va a durar
0: amarilla,
6: muchísimo. Nos va a durar mucho. ¿Cree? Mucho. No, muchísimo, señor. ¿Usted cree que? Bueno, hasta Henry Martín despertó. No es para que vea cómo el gigante ya está de pie. Hasta Henry Martín metió gol, señor. Bueno. Imagínese usted, así que.
0: Pues ¿contra quién jugaron?
6: Tiembla, pues ¿cómo que contra quién? ¿Contra el poderoso Santos?
0: Sí, poderoso.
6: Pues claro, sí. Es poderoso Santos. ¿Dónde jugó Pelé? ¿En el Santos? Bueno, de Brasil, pero jugó ahí Pelé, imagínese.
0: Ay, Zule, que tenga Santos. Usted una muy buena semana.
6: La vamos a tener, extraordinaria semana. Saludos a los Chairo Chivistas, ya llegó el jefe de jefes y así lo recibimos en la cima. Y ustedes en el lugar número 12. Mañana le doy a conocer la tabla a ver si no hubo modificación, ¿eh? Bueno, con mucho gusto.
0: Muchas gracias, señor.
6: No, hombre, de nada, usted la trae. Bienvenido a su casa, la mexicana, ¿eh?
0: Todos nuestros medios continúan con su programación normal. JLM Radio, JLM Redes, JLM Televisión, JLM Noticias. Son ya las 10 de la mañana con 2 minutos. Está de regreso José Luis Morales, 10:02, 449-122-5770.
7: José Luis, buenos días, yo escucho a la mexicana. Bueno, esas diputadas de Morena piensan que van a ser eternas, que van a oler bonito. Para allá van, el karma les va a llegar.
8: Un saludo a Leo Montañez y reiterarle nuestro apoyo y decir claramente que no vamos a caer en la grilla sucia que le avienta Morena.
9: Yo escucho a la mexicana con el señor Morales. Señor Morales, un gusto que esté en la mexicana. Porque usted sí le pone chispa, le pone sabor a la noticia, señor Morales.
10: Escucho a la mexicana, licenciado José Luis Morales. Respecto a lo que dicen esas diputadas de Morena, los viejitos huelen a baúl, a lo mejor sí. Ellas huelen a corrupción. Saludo, licenciado, bienvenido.
11: Presidente municipal Leo Montañez, urge la loma de Cardenal Miradores, está hecho un desastre.
12: Ya cállate, Zuli. Hablador, acuérdate que más pronto que hay un hablador que un cojo en el América.
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1: 10 de la mañana con 9 minutos, 10 con 9. Bienvenidos a la número 1 en éxitos.

Shockwave i The Chainsmokers. Tururú, tururú. ¿A qué me recuerda eso de tururú, tururú? Ah, sí, va. ¿A Tatiana? Puede ser Tatiana o puede ser Luis de Alba. 10 de la mañana con 23 minutos. Bienvenidos sean ustedes a esto que es la número uno en éxitos, Estéreo Rey 100.9. Estamos transmitiendo en vivo. Yo soy Martín Torres, el Caifán, y te voy a acompañar. Te voy a acompañar hasta la una de la tarde con muy buena música. ¿Ok? Espero que hagas contacto conmigo en esta mañana, como lo hace Michelle todos los días. Gracias, Michelle, te agradezco. Siempre presente en este programa y siempre presente en Estéreo Rey 100.9, que se comunica a través del 449-241-5273. 449-241-5273. Ese es el WhatsApp de cabina, el teléfono de cabina es el 449-916-2391. Gracias a Michelle. José Martínez, gracias. Muy buenos días. ¿Cómo estás, mi estimado José Martínez? Bienvenido. Hoy tengo una pregunta. Tengo una pregunta que en un ratito más se las voy a hacer. Algo que está sucediendo aquí en Aguascalientes y quiero su opinión. Quiero la opinión de todos ustedes. Así que en un momento más les haré la pregunta. Por lo pronto, yo me voy a acordar de mis mejores pasos para bailar esto de Rick Astley. En la número uno en éxitos, Estéreo Rey 100.9. Estamos iniciando la semana y prácticamente estamos iniciando el mes.

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Llega el momento que dice, ¿sabes qué? No quiero hablar acerca de eso. La presencia del señor Rod Stewart en la número uno en éxitos. Estéreo Rey 100.9. Inicio de semana y prácticamente inicio de mes. Hoy es 3, ya 3 de agosto del año 2026. Qué rápido se pasa el tiempo, qué rápido se pasan los días, qué rápido se pasan las horas, pero se pasa más rápido escuchando muy buena música. Ahorita ya son las 10:40, así que pues hay que darle velocidad a esto, a esta mañana. Yo me voy a encargar, chéquense bien, yo me voy a encargar durante estas 3 horas que tu día sea menos pesado. Y digo menos pesado porque pues hay gente que sí trabaja bastante en las oficinas, que andan manejando, que en este momento están en su negocio, que están viajando y que nos están escuchando. Voy a tratar de hacer, es más, no voy a tratar, yo sé que así va a ser. Tu día va a ser menos pesado escuchando la música de la número uno en éxitos, Estéreo Rey 100.9. Ahorita, yo hasta la una de la tarde. Hasta la una de la tarde. Dice, hola, buenos días. Feliz agosto, saludos, buena música. Gracias a Patti Valdés. Gracias, Patti. Y ya que estamos hablando de buena música, ¿qué les parece si bailamos? Yo sé que de pronto es muy temprano y como que de pronto todavía nuestros brazos y nuestras piernas como que están medias entumecidas. Pero ¿qué les parece si calentamos con esta canción? Ella es Mariah Carey. Esto se llama Emotions. Oye, fue pareja de Luis Miguel, ¿verdad?

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1: En este momento son las 10:58. 10:58. Saludos. Terminación 0222. Soy el Caifán y te voy a acompañar hasta la 1 de la tarde, amigo.

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2: 11 de la mañana con 2 minutos, 11 con 2. Buenos días.

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Y la primera encuesta y la primera pregunta es la siguiente. Yo sí tuve. ¿Quién de ustedes que está escuchando en este momento, donde quiera que se encuentre, en su trabajo, en su automóvil, en su casa, ¿quién de ustedes utilizó Beeper? Esa era la marca, era un... Pues era un buscapersonas, ¿no? Un radiolocalizador. Pero bueno, pues toda la gente la ubicó con la marca de Beeper, ¿no? Obviamente, incluso existía esa bonita frase. Nos vemos al rato, ok. Pero me echas un bipazo. ¿Se acuerdan? ¿Quién de ustedes tuvo Beeper? ¿Y qué les parecía? Bueno, malo, ¿de qué se acuerdan? ¿De qué se acuerdan de ese Beeper? Ahí está el 449-241-5273. Rápidamente, Gabriel dice: yo, y era Motorola. Tenías que hablar a una central. Efectivamente, tenías que hablar a una central para decirle tu mensaje, el PIN a quien tenías que mandarle el mensaje, y tú ya recibías el mensaje escrito en tu radiolocalizador. ¿Quién de ustedes tuvo uno? Obviamente solamente había una tienda que los vendía y había varios modelos, desde el más básico hasta uno que tenía una pantallota. Yo me acuerdo, yo tuve así uno, era muy chico, y sí, pero sí tuve uno. A ver, ahí platíquenme, 449-241-5273. Ya son las 11:15, recordando, también con música. Llega esto de Mojo, se llama Lady. A través de la número 1 en éxitos, Estéreo Rey 100.9.

0: eso no podías mandar un mensaje con groserías. Son las 11 de la mañana con 18 minutos. Voy a una pequeña pausa comercial y regresamos con más música. ¡Excelente lunes! ¿Estás escuchando?
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0: Cuando son las 11:31, el día de hoy te estoy preguntando si tuviste beeper, un radiolocalizador. ¿Sí tuviste? Yo la verdad sí tuve, pero les voy a decir el por qué. Yo tuve porque yo trabajé para esa empresa, la cual vendía esos aparatos. Sí. E incluso era la voz oficial de sus comerciales. Sí, yo era la voz oficial de sus comerciales. Entonces tenía ese servicio extra, esa prestación por ser la voz oficial de esa tienda. Entonces es por eso que yo tenía, ¿no? No sé si recuerden. Yo decía, nadie vende más barato y ya. Por acá dice, ¿qué tal, Martín? Buenos días, saludos. Sí los conocí, pero no tuve. Por acá, Gabriel dice, yo tenías que hablar a una central. Todos coinciden en lo mismo. Carlos dice, ¿qué tal, Martín? Buenos días, saludos. Sí los conocí, pero no tuve. Ahí está. Otro que dice que no tuvo, que sí los conoció, pero no tuvo. Por acá dice, yo tuve un beeper básico. Era lo que había como comunicación instantánea. Al final, sí resolvía. Saludos, Alberto Ramírez. Carlos Alberto Ramírez. Y estaba viendo por acá. Fíjense, el beeper o buscador personal costaba entre 160 y 200 pesos mexicanos al mes en la década de los 90s e inicio de el 2000.
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0: 160 y 200 pesos mexicanos al mes.

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al mediodía. La pregunta del día de hoy es si conociste o tuviste beeper. Radiolocalizador. Pero bueno, por acá dice, sí traje ese aparato y lo aunaron al celular con radio. Ja, ja, ja. Las empresas a veces nos equipan para tenernos bien vigiladitos. Sonia Guadarrama, saludos. Ahora ya no puedes, ¿cuál es tu único pretexto que puede pasar? Que se te acabe la pila, ¿no? Pero no siempre se te va a acabar la pila. Dice Martín, buenos días. Yo trabajé en el turno nocturno para la competencia de la empresa que mencionas. Me enteré de muchas cuestiones personales al negar el envío de mensajes ofensivos. Me llenaba de impotencia el escuchar a madres desesperadas con sus bebés en brazos suplicando que localizáramos a su pediatra o a otras personas exigiendo su médico especialista de cabecera. Cuando algún cliente pedía sus mensajes del día, era curioso que siendo director, gerente, autoridad, le pedían que llevara, ¿en serio?, un kilo de tortillas. Por acá dice, sí lo usaba para la empresa celular que inició aquí en Aguas, pero siempre me quedaba sin pila. Sí, pero creo que pues obviamente no era para, no se cargaba, tenía una pila. Era pila, ¿no? Doble A, creo. Por acá, aquí no lo entendí. Cuando algún cliente pedía sus mensajes del día, era curioso que siendo director, gerente, autoridad, le pedían que llevara un kilo de tortillas. Ah, ok. Que el mensaje fuera para... ¿Me traes un kilo de tortillas, por favor? Dice, sí llegué a tener beeper. Ahí perdí mi libertad. Saludos, gracias por todos sus mensajes al 449-241-5273. Así vamos a cerrar esta hora. ¡Qué manera de cerrar! Él es Michael Jackson, el rey del pop. Y esto que se llama Smooth Criminal. Esto es Estéreo Rey 100.9. Yo soy Martín Torres.

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2: Ya son las 12:02. Comenzamos esta hora con Gino Vanelli y sus Blood Cards.

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Y la número uno en éxitos, Estéreo Rey 100.9. Y ahora, otra de mis bandas favoritas, Blur.

0: Esto fue con Train cuando son las 12 con 40 minutos. Vamos a una pausa comercial, no tardo nada. Al regresar, tenemos algo relacionado con Rocky. Sí, con Rocky Balboa. Por supuesto, aquí en...
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2: 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Una de la tarde con un minuto. ¿Cómo estás, Aguascalientes? ¿Cómo están, muchachos? Yo súper bendecida de poder estar en este micrófono contigo hasta las 4 de la tarde, llena de pura buena onda, de muy buena energía y obviamente de muy buenas canciones. Vamos a arrancar con algo de Bruce Springsteen, pero en esta hora tengo para

a menos cuando te salen cucarachos y la regaste y ya no te queda más que decir, bueno, pues you're my favorite mistake. Una de la tarde con 15 minutos, el WhatsApp de cabina 449-241-5273. Gracias a quienes ya se pusieron en contacto, ahorita les doy su bono. Ustedes ya tienen su bono, gracias Michelle, gracias Elena, gracias Betty, gracias Dani, gracias Ramón. Muchas gracias por estar en sintonía de la número uno en éxitos con tu amiga, servidora y chavorruca de confianza, Carla Ruchurto, hasta las 4 en el 100.9.

0: Esto sí es como la canción de las tías, ¿no? Yeah. Bueno, ya. 1:19. 1:19. Vamos a hacer el primer corte de la hora, muchachos. Que por cierto, estamos en el primer día laboral del año, ¿verdad? 3 de agosto del año 350 después de Cristo. Bueno, corte y regreso.
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Escuchamos la canción de los Pitufos. Na, na, na, na, na, na. Vamos a la aldea Pitufo, muchachos. Con JJ's Band. Eso fue Centerfall a la 1:27. 1:27. Oigan, gracias por tantos mensajes. Ya tengo un chorro de mensajeros. Dice por acá el buen Ramón de la Rosa. Carla, Carlita, buenas tardes. Aquí presente, buena semana. Saludos y ánimo. Adelante con la música. ¡Ajúa! Aguja, así toda disléxica, ¿no? ¡Aguja!

Gracias por tu mensaje a través del WhatsApp. Estoy esperando ya sus mensajeros, muchachos, ¿eh? Yo ya estoy lista para tener un lunes increíble contigo. Hoy es lunes de la máquina del tiempo. Al ratito te voy diciendo de qué vamos a cotorrear, pero el tema ya está publicado en los estados, por si tú quieres echarte un clavadito, ¿vale? Vamos con más buena música de Smashing Pumpkins en el 100.9.

0: 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Ellos son Information Society, con esto que se llama What's on Your Mind. Lo escuchaste a la 1:38. Yo quiero saber qué hay en tu mente. En la mía, ay, súper fácil. La pregunta de siempre: ¿qué haré de comer hoy, muchachos? Eso es lo único que hay en mi mente día y noche. Ya será hora de comer, ya será hora de cenar, de desayunar. Ya pues, 1:39, hay que hacer un corte. El corte, miren, muchachos, de volada. Regresamos con algo de Kenny Loggins aquí en...
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Él es Kenny Loggins con esto que se llama Footloose. A la 1 de la tarde con 45 minutos. 1:45. El WhatsApp de cabina para que te pongas en contacto es el 449-241-5273. También hay una línea telefónica porque somos bien retro aquí. Es el 449-916-2391. Si quieres seguirme en mis redes sociales, date, hombre. Sígueme, arroba no manches Uru. Así me encuentras en todas las redes sociales. Obviamente un like, un follow para las redes de Estéreo Rey. Estéreo Rey AGS. Así estamos en Facebook y en Instagram. Llega David Guerra al 100.9.

Qué buena manera de ir cerrando la primera hora juntos, muchachos. Pero esto solo fue un ensayo, ¿eh? Esto solamente es para calentar los motores. A pesar de que en estos primeros 60 minutos hemos tenido una rolononononas, no se confíen, no van a decir, no, pues a lo mejor la tía Uru ya le va bajando un poquito. No, para nada, ¿eh? En la próxima hora vamos a seguir también con bastante buena pila, con 80s, 90s, 2000s, las nuevas y las más viejitas, pero bonitas, todas, todas, todas, aquí en la número uno en éxitos. Por ejemplo esto, ellos son Duran Duran, la canción es Save a Prayer, lo escuchas con tu chavo roca de confianza, Carlos Uruchurtu, de una a cuatro.

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2: Dos de la tarde con 2 minutos. Muy buen provecho, muchachos, a los que ahorita ya le están hincando el diente a algo. Buen provecho. La buena música para que te haga digestión, porque si no te hace daño esa comidita, ¿eh? Mira, tú súbele al volumen y quédate pendiente. No importa si ya saliste, si vas rumbo a tu casa. Cuando llegues a tu casa, le prendes al 100.9. ¡Ay, no, que no tengo celular! Pues por internet también puedes escucharnos. Ahí en tu teléfono comes y amenizas la comida con toda tu familia. Tenemos un trato juntos, tú y yo, hasta las 4 de la tarde en el 100.9, y te voy a sobornar con Elton John.

0: 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Iniciamos con Elton John, esto fue Nikita. ¡Ay, qué buena canción! A las 2 de la tarde con 7 minutos. 2 con 7 minutos.
1: Tanto vaya, buenas noches, saluditos desde España.
0: Saluditos desde Ecuador, 306, Las Américas. También nosotros andamos por acá muy internacionales, 2 con 7 minutos. Ahora llega Cici Peniston, esto es Finally. Lo escuchas con tu tía Uru en el 100.9.

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Oigan, muchachos, a ver, ¿quieren monologue? ¿Se acuerdan que antes, cuando estábamos chiquitines, obviamente no había celulares? No había manera de comunicarte a ningún lado a menos que te supieras el número telefónico, ¿no? Entonces, hoy es lunes de la máquina del tiempo y quiero que me cuentes el primer número telefónico que te aprendiste de memoria. ¿De dónde era? ¿Aún lo recuerdas? Yo me acuerdo el de mi casa, pero ¿saben qué? No sé por qué me aprendí el de Locatel 658-1111. Ese nunca se me olvidó. Yo creo que por si me perdía, ¿no?

0: Love, Hillary's and the News, con The Power of Love, a las 2 de la tarde con 19 minutos. ¿Cuál fue el primer teléfono que te tuviste que aprender? Yo no sé por qué, también pasaban una cancioncita que era 5688722, Instituto Nacional del Consumidor. También ese me lo sé todavía. Chale, no me sirve para nada.
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1: Hola, Uru, bonito lunes. El número que me aprendí fue cuando yo recién llegamos aquí a Aguascalientes y todavía me lo sé, hace 30 años ya. Ya no tenemos ese número, pero sí, todavía me acuerdo.

0: 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Dice Betty, yo me sabía muchísimos teléfonos de memoria. En el trabajo me sabía por lo menos el de 30 clientes diferentes de diferentes partes de México y Estados Unidos, consulada y sus extensiones. El jefe de la empresa me marcaba mi extensión para pedirme el número de tal cliente. Una vez me dijeron que no era normal. Y bueno, también se aprendió de memoria Betty el teléfono de su hermana. Es que tenemos que aprendernos un teléfono sí o sí, muchachos. Ay, qué tiempos aquí. A ver, ¿cuál te sabes ahorita? Yo ni creo que el mío. Yo a veces lo marco mal.
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0: amigos. Ellos son Inner Circle con Games People Play. Lo escuchaste a las 2 de la tarde con 35. 2 con 35. A ver, muchachos. Ay, tengo muchísimas mensajes. Kilos, pelas y cubetas de ellos. Dice, el primer número telefónico que te aprendiste de memoria, ¿de dónde era? Y Cel dice, pues el de mi casa y la verdad ya no me acuerdo. Vane dice, uy, qué lindo recuerdo, era la onda darle la vueltita al teléfono. Yo me aprendí primero el de mi casa. Y ya, pues literal, décadas de ya no llamar. Peter dice, hola, saludos, buenas tardes, mi estimada Carlita Luchurtu de Pérez. Sí, me aprendí de memoria, era el de mi casa y el de mi trabajo. Es que antes eran menos números, muchachos, también de eso me he dado cuenta. Nicolás dice, el de mi abuelita, y me dice el número, eran 2, 4, 6, 7 números. No, que ahora son que como 10, ¿no? Ay, no, tan difícil, ya no me acuerdo ni de mío. Nada más me acuerdo de este, 449-241-5273, que es el WhatsApp de cabina, y es donde tú puedes decir, ah, mira, tía Uru, de este número telefónico es el que yo sí me acuerdo. Si te acuerdas, ¿no? La verdad.
1: ¿Qué onda, Carlita? Buenas tardes.
0: Hola, Pepe.
1: Oye, sí, cierto, eso de los números ya no se usan, pero bueno, el primer número que yo me aprendí, todavía me acuerdo de él, que era 975-8148. Era de la casa de donde vivía con Isopaz. Okay. Igual que tú, Carlita, ya no existe. ¿Qué recuerdos aquellos? Que tengas buena tarde, Carlita.
0: Bendiciones, Pepe.
2: ¿Qué tal, tía Burú? El primer número telefónico de un teléfono celular del que yo me acuerdo, en ese tiempo trabajaba para una empresa y me daban un tabique y el número era 845-4300.
0: Ay, si te lo sabes todavía.
3: Hola, Carlita, ¿cómo estás?
0: ¡Ali!
3: Claro, nos teníamos que aprender la dirección, el teléfono, los nombres de tus papás.
0: Ay, todo.
3: Hubo tantísimas cosas que nos teníamos que aprender de memoria. Uh-huh. Obviamente yo me sé el teléfono que era de mi casa o con mis papás. Saludos.
0: Todavía te lo sabes, muy bien. Carlita,
4: feliz inicio de semana.
0: ¡Ali!
4: El de la casa de mi abuelita era 163352. No, no existía el 9.
0: Todavía no existía el 9. No, y del 449 mejor ni hablamos, ¿verdad? No, pues todavía no existía. Es que sí, como por ahí del 2000 fue que le metieron el prefijo y la lada, ¿no? A cada teléfono y a cada estado y a cada ciudad y algo así. No, pues tú crees más números para aprenderse uno. Antes sí, porque estaba uno chavo, pero ahora estás viendo y no ves, Telmex. ¿Quieres que me aprenda 10 números?

0: Franklin de Reason a las 2:41. Dice un tal Adán: yo me aprendí el de la casa de la niña que me gustaba, Selena Muñoz Zapata, y le marcaba para pedirle la tarea. Una vez me contestó su papá y me regañó que si no ponía atención en la escuela o qué. Me colgó y jamás volví a marcar. Pobetito. Vamos a hacer un corte, regresamos con más buena música, ¿eh? ¡Serio
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Uy, qué tiempo, Suru. Yo me acuerdo que me tuve que aprender el teléfono de la oficina donde yo trabajaba allá en Lomas de Chapultepec. Aprendí ese, me aprendí el de 658-1111 y el otro. Saludos, Suru, desde Tehuacán, Puebla.

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Qué afortunados fuimos, de que coincidieran en esta vida, en este mundo y en este tiempo y espacio, Freddie Mercury y David Bowie, y que se hubieran dado la oportunidad de grabar Queen y David Bowie, esto que fue Under Pressure. Lo escuchaste a las 2:48 en el 100.9.

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1: Antes de que le agregaran tanto prefijo, el teléfono de mi abuelita, 221-18. Imagínate de hace cuánto es.

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Escuchamos a Sabrina Carpenter con Man Child. Que por cierto, Sabrina Carpenter está dominando las listas de popularidad, ¿eh? No con este tema, sino con el que grabó junto con Madonna, obviamente. Aquel tema se llama Bring Your Love. Ya lleva 11 semanas en los número 1. Y lo interesante, pues, es que dos referentes del pop, pero de generaciones muy distintas. Madonna a sus 67 años, que por como en 15 días cumple 68. Y por otro lado, Sabrina Carpenter de solo 27. Pero como ambas son referentes del pop, pues, ¿cómo no van a pegar, verdad? Vámonos ahora un poquito más atrás en la línea del tiempo. Ellas son Madness, la canción es Our House. La escuchas a las 2 de la tarde con 55 con tu tía Uru en Estéreo Rey.

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1: Carlita, pues yo hace cuenta que sí me aprendía el 16-20-11. Era de mi abuelito de su casa, pero para hablar con ella tenía que parármela ahí en la esquina donde se le echaba monedas a los teléfonos. Y luego llegaba una y había como dos gentes esperando y no, ya sabes. Y ahora son un montón de números, muchos, muchos números. Saludos, Carlita.

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2: Tres de la tarde con dos minutos, muchachos. ¿Y qué les parece si nos ponemos modo disco? Ay, sí, ya saquen el afro, saquen el pantalón de campanas, porque vamos a iniciar la tercera hora juntos con algo de Donna Summer, con tu amiga, servidora y chavorruca de confianza, Carla Urruchurto, que esté contigo hasta las 4 de la tarde, aquí con muy buenas rolas en el 100.9.

que no eran tan melosas, ¿no? Las de los Backstreet Boys, buenísimas. As long as you love me. A las 3:14. Y ahora The Killers con Mr. Brightside en el 100.9.

0: Killers, Mr. Brightside. Qué buena canción, qué buena banda. Desde Las Vegas para el mundo, el señor Brandon Flowers al frente. Y lo escuchaste aquí en Estéreo Rey 100.9 a las 3 de la tarde con 17 minutos. 3 con 17. Te diría que no se te haga tarde, pero como ya es bien tarde, de seguro ya se te hizo. Hacemos un corte y regresamos con buena música. Yo soy tu tía Uru en Estéreo
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Nirvana Hemans con eso que fue What I Am. Son las 3:25. Qué buena canción, ¿eh? 3:25. Oigan, yo les hice una pregunta muy interesante porque es lunes de la máquina del tiempo. Lunes de la máquina del tiempo. Y a ver, ¿qué el número telefónico te aprendiste de memoria? El primerito que te aprendiste de memoria. ¿De dónde era? ¿Aún lo recuerdas? Uy, seguramente sí, pero primero el saludator. Hola, Carlita. Mándale saludos a mi esposo Alejandro. Soy Michelle. Lo amo con locura. Y también dice Carlita, soy tu amigo Ruli. Bendiciones y buen programa. Gracias por estar en sintonía, Ruli. Vámonos con esto de las Destiny's Child Survivor en el cielo.

ese 3 en este día 3. ¡Ay, caray! ¡Ay, muchachos! ¿Qué significará eso? ¿Del mes 8? Ah, no, pues ya nada, ¿verdad? Del 26, bueno, ya. Oigan, a ver. El primer número telefónico que te aprendiste de memoria, ¿de dónde era? ¿Y aún lo recuerdas? Es que tengo chorro de mensajes. Dice, ¿qué ondita, tita Uru? Claro que sí, el de la casa y antes de los celulares. Saludos, Eli y Edgar. Francisco Navarro dice, fue el número de mi abuela, el primer número de mi abuela, incluso la marcación antigua era 497.98. Luego le sumaron un 1, luego le sumaron un 9 y luego el 449. Saludos, tía Uru, dice Lore. Hola, Carlita. Cuando viví en el DF, en el primer departamento, mi mamá nos hizo aprender el número telefónico a mi hermano y a mí para emergencias. Aún me lo sé. Teníamos 6 años. Abracito, abracito. Rafael dice, el de mi jefa en el DF sigue siendo igual desde hace 20 años. Y te lo sabes. Sí, las jefas sí tienen número en sus casas. Nosotros ya no. Dice Blanca, el primero que me aprendí era el de mi madrina. Ella era la única que tenía teléfono. Ya después mi tía, luego nosotros. Pero ahora, hombre, hasta el de mi marido se me olvida. Y no me preguntes el de mi propia casa, porque como solo lo tenemos por la alarma, sabrá Dios. Dice Polo, el de la casa de mis abuelos, aún lo recuerdo, aunque ya no existe ese teléfono, ni mis abuelitos. ¡Ay, pobretito! Vamos a escuchar a Men at Work. Eso se llama Who Can It Be Now. Lo escuchas con Carla Ruchurte en el 100.9.

0: Éxitos, Men at Work, con este que se llama Who Can It Be Now, a las 3:37. Dice por acá Spider que él se aprendió el 080 del agua o la luz. ¡Sí es cierto! Si uno marcaba el 020, era la operadora, ¿no? O la hora. Es que uno era la hora, el 050, el 020. ¿De cuál otro se acuerdan? Eso estaba muy loco. Y luego, fíjate, si tenías dos teléfonos en tu casa, dentro de la casa, si marcabas 001 y colgabas, sonaba el otro. Entonces, si te daba flojera subir con tus hermanos, les marcabas 001 y te contestaban. ¿Se acuerdan de todo ese merequetengue? ¿O soy la única con esas lagunas mentales? ¡Serio,
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sacaste tus mejores pasitos. Sí, esos pasitos de baile que ibas a lucir al cabús, no te hagas. O también moviste el cabús, tú sabrás, ¿no? Aquí no juzgamos a nadie. Son las 3:44, ahora vamos con algo llamado Call Me Maybe. Lo escuchas con Carla Ruchurto en Estéreo Rey.

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1: Hola, Carla Orochurtu, buenas tardes. Pues yo me acuerdo que solo era 5 números. El de mi casa era 62995. Te estoy hablando por allá por 82, 83.

por allá de las mediados de los 90 cuando salió esta canción. Ay, sí me gustaba un buen. Eso y ver Beverly Hills 90210. ¡Ay, me contaba, muchachos! Ay, solo han pasado 300 años. Yo soy como la viejita del Titanic. Han pasado 300 años. Son las 3:51 minutos. ¡Momento de partir! Era lo que quería decir. Yo soy tu amiga, servidora y chaburruca de confianza, Carla Uruchurtu. Amenazo con volver mañana en punto de la 1 de la tarde para estar contigo, para seguir con más buena música y más cotorreo. Te dejo muchos besitos. Muchas

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2: Buenas tardes, ¿cómo están? Bienvenidos a Stereo Rey 100.9. Es lunes 3 de agosto. Bienvenidos a la estación número 1 en éxitos 80s, 90s, 2000s y hits. Yuyen, el día de hoy listo para que nos ayudes a complacerte y además a programar. 449-241-5273. Arrancamos con R.E.M. Se llama Stan. 4 en punto. Bienvenidos a la número 1 en éxitos, Stereo Rey 100.9.

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Fish, Only Wanna Be With You. Son las 4 de la tarde con 31 minutos. Estás muy buena, vámonos con las tattoo. Se llama All The Things She Said. Es un rolón, 4.31, no le cambies. 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

0: son las Tattoos. Se llama All the Things She Said, que reaparecieron, pero parece que en el empedne
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Son los Pet Shop Boys, se llama Suburbia, 4 de la tarde con 41 minutos. Recuerden que estamos disponibles para complacerlos. Vamos con Chris Isaac, ¿les parece? Va para Daniela Ruiz, se llama Wicked Game. Es un rolón, estamos el día de hoy poniendo puro éxito para ti. Así que no le cambies en este lunes a Stereo Rey 100.9.

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2: Me queda una hora más contigo a través de Stereo Rey 100.9. Sigo recibiendo mensajes. Saludos, Diana. Saludos, Tere. Saludos, Alonso. Saludos, Eliana. Saludos, Josué. Y a todos los que están con nosotros listos para esta hora escuchar su canción favorita aquí en Stereo Rey 100.9. Te dejo con Erwin on Fire. Let's groove. 5:02. No le cambies.

Down. Vámonos ahora con Oasis. ¿Les parece si nos vamos con esto que se llama Wonderwall? Va dedicada para Ramiro y además también para Elizabeth, que se están reportando con nosotros y que van justamente en su auto escuchándonos. Así que súbanlo a su radio, muy pendientes. Y si el de al lado les pregunta, oye, ¿qué estación de radio estás escuchando? Diles que la número uno en éxitos, Stereo Rey 100.9.

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Rey se llama Bleeding Love. A través de Stereo Rey 100.9, yo regreso con The Cars con You Might Think. También Hosier con Too Sweet, es un hit de Jen Cher con Believe. Y Starship con Nothing's Gonna Stop Us Now. Que primera persona que me diga qué grupo pop de México se le ocurrió hacer un cover horrible, se gana pase para.

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Efectivamente, Ma González, el grupo B7 se atrevió a hacer un cover de esta canción de Starships que se llama Magia. Muy fea canción. Vámonos directamente. Bueno, la de Starships obviamente es un clásico, pero la de OB7 es santo Dios. Vámonos con Cher, se llama Believe. 5 de la tarde con 28 minutos. No le cambies.

0: Fue The Girls con You Might Think. Vámonos ahora con más. Yo regreso en un par de minutos con Kool & The Gang, Meghan Trainor, The Sundays y Wan Chung. Esto en un par de minutos. Recuerda seguirnos en Instagram, Estéreo Rea GS. Estoy a la orden. Muy al tiro, ¿eh? Soy Oscar Salazar, contigo hasta las 6.
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Te deseo que tengas muy feliz lunes. Yo me despido. Te vas a quedar ahora en la voz de Jorge Venegas de 6 de la tarde a 9 de la noche. Sigue sintonizando la estación número 1 en éxito. Soy Oscar Salazar, @OscarSalazarMX. A la orden. Buen inicio de semana.